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1: Kiki es un DJ productor radicado en Ámsterdam. Ha estado creando y tocando música desde 1999. En los últimos años ha lanzado música en sellos discográficos como Armada, Days Like Night y Manual Music. Sus pistas han sido tocadas con figuras de la talla de Armin Van Buuren, Hernán Cataño, Secret Cinema y Cosmic Gate. Sus producciones comparten un amor por los sintetizadores cálidos, enérgicos e hipnóticos.

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1: Emiliano Galván nació el 23 de junio en Buenos Aires, en nuestro país. Es guitarrista, cantante, DJ y productor, influenciado por muchas bandas de rock y artistas de música electrónica como Chemical Brothers, The Prodigy, Underworld y Fightless. Ha recibido mucho apoyo y su música sonó en las mejores fiestas de todo el mundo gracias a reconocidos artistas como Hernán Cattaneo, Nick Warren y Eric Price, entre otros. Con varios shows por delante, sigue trabajando en sus propias producciones y en su radio show Flowing, con el objetivo de hacer llegar su música al mundo entero. HAP es una asociación de producción musical entre Sam Nassel y Andrew Sub, dos personas que siempre han creado sus propias combinaciones distintas de ritmos y melodías, inspiradas por percusiones, pads profundamente arraigados y sintetizadores hipnotizantes. La misión de HAP era juntar todos esos elementos para crear un

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3: Ezequiel Arias es un artista de música electrónica que actualmente reside en Córdoba. Nació el 21 de febrero de 1991 en la ciudad de San Carlos de Bariloche, en la provincia de Río Negro. A mediados del 2013 realizó un curso intensivo de producción y composición de música electrónica con Kevin Di Serna, quien resultó ser una gran influencia. Su música se difunde internacionalmente como DJ, visitando países como Hungría, Turquía, España y Brasil. En Argentina se

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1: Nacido en La Haya, Países Bajos, y actualmente radicado en Argentina, Kevin Van Ricken es un DJ productor conocido por su enfoque oscuro, groovy y melódico del Progressive House. Su sonido se define por líneas de bajo potentes, percusiones detalladas y atmósferas inmersivas, construyendo una fuerte identidad tanto en el estudio como en la pista de baile. Kevin se ha presentado en toda la Argentina e internacionalmente en países como España, Portugal, Sri Lanka, Pakistán, Andorra, Austria, Países Bajos, Rumania, Italia, Chile y Uruguay. También alcanzó el top 100 de los artistas de Progressive House más vendidos en Beatport en 2023.

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1: Agustín Ficarra es un DJ y productor argentino, nacido en la ciudad de Buenos Aires. Además, es uno de los artistas que viene creciendo con fuerza en la escena electrónica argentina. Su recorrido comenzó allá por el 2020 y en apenas unos años logró llamar la atención de referentes de la talla internacional como Hernán Cattaneo, Nick Warren y Guy Mansur, quienes apoyan constantemente su música. Agustín fue consolidando su estilo, la versatilidad de sus producciones y gusto musical. Además, lo llevan a explorar distintos géneros, desde el Progressive House, Deep House, Tech y House, formando así un sonido distintivo y personal. En vivo tiene una propuesta envolvente, donde recorre distintos paisajes musicales, generando al oyente un viaje sonoro completo. Actualmente está en un gran momento de su carrera, con fechas y lanzamientos muy pero muy importantes.

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1: Rubén Karapetian es uno de los principales artistas del Progressive House del mundo y el nombre con mayor crecimiento y reconocimiento internacional en Armenia en el género, con lanzamientos en algunos de los sellos más respetados de la música electrónica y actuaciones en Europa, América del Norte y América del Sur, junto a Asia. Rubén ha construido una reputación global por sus sonidos profundos, melódicos y progresivos. Reconocido por sus potentes actuaciones, producciones refinadas y compromiso con la música electrónica underground, continúa influyendo en la escena global a través de su música, su agenda de giras internacionales y su sello RKP. Con una carrera que abarca décadas, Rubén sigue dedicado a los valores artísticos que definen el Progressive House, mientras impulsa constantemente su sonido hacia el futuro para las pistas de baile de todo el mundo.

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0: Hola, ¿cómo les va? Bienvenidos a la mañana bien pensado el lunes. Señoras y señores, acá en vivo, en directo, a través del aire de tu radio y a través, obviamente, de esta... de este Dream Team radial que tenemos juntos a todos y que venimos a disfrutar hasta la hora 12 del mediodía en vivo y en directo. Es increíble, ¿no es cierto? Llega el lunes, para mí es el mejor día de la semana, ¿eh? Es algo que venimos a disfrutar y a ponerle onda en el transcurso de todo este hermoso día que tenemos sobre la ciudad. Bueno, les cuento, somos La Mañana Menos Pensada, estamos en Gravity 105.3, la conducción corre por mi cuenta, mi nombre es Germán Miceli, la musicalización corre por cuenta de nuestro querido amigo Diego Vargas, nuestro DJ en vivo que ha llegado bien tempranito ya para venir a regalarnos lo mejor de la música electrónica. Es una producción comercial de nuestro querido amigo Mario Parraguirre, el hombre del corazón de oro y la... El corazón de oro, ¿y cómo era que decimos? Ya nos olvidamos, ya me arrancar. El temple de acero, ahí está. Es un producto de RC Producciones para Gravity, en todos lados. ¿Dónde? De la mano de nuestro querido amigo Augusto Mantesa, el ojo que todo lo ve, amigos, bien de arriba. Nuestro horario, lunes a viernes, 9 a 12, hora Argentina. WhatsApp 221-679-6621. Estamos en Twitch, en Kick, en YouTube como Gravity Radio, ok. www.gravityradio.com.ar. ¿Y cuáles son nuestras repetidoras? La número uno, la que nos acompaña en el transcurso de todo el día, aquí en vivo y en directo. Estamos en Costa Atlántica de la República Argentina, la Gran Mar del Plata, en el 92.9, Coronel Vidal, 104.7, Balcarce, 105, Pinamar, Ostende, Valeria del Mar, Cariló, Villa Gesell, 104.3, Costa del Este, San Bernardo, Mar de Ajó, 104.5, Dolores, 90.5, Maipú, 104.5, Necochea, Costa Bonita, Quequén, Bahía de los Vientos, 101.5, Región Centro-Este. Chascomús, 106.1, Saladillo, 104.5, 25 de Mayo, 104.3, Azul Olavarría, 107.9, Ayacucho Tandil, 105.5, Región Centro-Oeste. Nos encontramos en Bolívar, 97.5, Carlos Casares, 97.5, Norte de la Provincia, Pergamino, 104.7, San Nicolás, 105.7, Sur de la Provincia, Bahía Blanca, 104.5. Estamos a 20.000 kilómetros cuadrados de cobertura, ¿eh? Cubrimos todo ese espacio viviendo nada más y nada menos que en Comunidad Gravity. ¿Querés oficiar en Gravity? Es recontra sencillo. Mirá, te comunicás con nosotros, nos mandás un mensaje, decís, mirá, esto es un mensaje particular, personal, quisiera comunicarme con los amigos del área de producción y publicidad, y ahí mismo nosotros te comunicamos con Mario, él te llama con una sonrisa oreja a oreja, charlan y siempre llegamos a un acuerdo. Recontra lindo para poder publicitar aquí en Gravity y crecer junto con tu negocio, juntos, ¿eh? Porque la historia está ahí, junto de la mano, creciendo a través del aire de la radio. Bueno, amigos, comenzamos, empezamos a disfrutar nosotros de la mejor música del mundo a través del aire de tu ciudad y regalándonos un espacio espectacular para poder empezar a golpear y a disfrutar de la radio aquí en vivo, en directo, en esto que es La Mañana Menos Pensada.
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0: Vamos a escuchar la música de So Smooth sonando a través del aire de la radio. Esto es Malkick, que nos regala este temazo. Para empezar, Diego Vargas saca el vinilo, me lo muestra, me dice, esto es con lo que empezamos, una joyita de la música electrónica, dale.

van llegando a través de nuestro teléfono, que es el 221-679-6621. Ese es el teléfono para que nos mandes el mensaje que vos quieras en el transcurso de toda la mañana en vivo. Esto es La Mañana Menos Pensada. Mi nombre es Germán Micelli y de largo hasta las 12 del mediodía en vivo.

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1: Hola Mar del Plata, bienvenidos, ¿cómo andan? Acá estamos nosotros trabajando, como de costumbre, y disfrutando con vos de nuestro programa de radio.
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7: Muy buen comienzo de semana, Gravity. ¿Cómo están, chicos? Un abrazo para Germán y otro para Diego.
1: Gracias, Gustavo. Te lo retribuimos desde acá. Un abrazo gigante para vos también y para todos,
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8: Hola, hola, nene.
1: Así, así.
8: Como siempre, ya hace rato de las 6, pero esperando esta mágica hora.
1: Hasta que empecemos a las 6 de la mañana.
8: Saludos a todos. De La Plata, Uberiato.
1: Abrazo grande, Víctor. Me encanta que arranques así. Le seguimos poniendo ritmo, obviamente, a la mañana a través de Gravity. Es la hora 9:13 minutos en todo el país. Venimos con el informativo en un toque para pegarnos un bañito de realidad, ¿sí? Mientras vos estás haciendo tus quehaceres diarios, ¿qué hacemos nosotros? Nos copamos con vos y le ponemos onda, ¿sí? Dale, vamos.

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1: En todas. Ahí estamos escuchando la música de Mublack, sonando con Kembley, que es un temazo. Presente escuchando de Bahía Blanca, excelente semana, igualmente para vos, querido amigo. Nos encanta, Cristian, que estés acá con nosotros disfrutando de la radio, de la misma manera que Fernandito Parra, que le mandamos un abrazo muy grande, nos ponía acá, buen día, Ger Diego, buen comienzo de semana, abrazo grande, el mismo que le damos nosotros desde acá. Porque acá venimos a disfrutar, a ponerle energía y a comenzar la semana con todo. Yo sé que cuesta. Muchas veces cuesta. Uno viene un fin de semana, te acostumbras a otros tiempos, a no tener que levantarte temprano. Bueno, y ahora, cuando llega el lunes, muchas veces puteamos. Decimos, la puta madre, tengo que levantarme temprano mañana. Sin embargo, cuando la radio acompaña, es totalmente distinto. Nos pasa algo totalmente distinto a nosotros. En piel, en el cuerpo, en el alma, en la cabeza, en el corazón. Y empezamos a sentir de que algo bueno está por venir. Entonces, prendés la radio y ahí acompañamos. Eso es lo que tiene de bueno. O sea, ya no estás más solo. Y eso nos reconforta. ¿Por qué? Porque somos un grupo. Acá decimos siempre, estamos con Augusto Manteza, con Mario Parraguirre, con el amigo Diego, acá en vivo pasando música. Estoy yo y ya somos cinco. Somos nosotros cuatro y vos, ¿sí? Por más que tengo más gente, somos nosotros cuatro y vos, siempre, en todas las mañanas, en la mañana menos pensada. El programa que hacemos todos los días juntos, con vos, a través del aire de la radio, lo decimos siempre. Este programa ni siquiera nos pertenece, es tuyo, ¿sí? Mublack arranca cuando pasaron 19 minutos de la hora 9, en vivo. Nos informamos ahora.
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1: Bueno, cuando suena esta cortina significa que tenemos noticias, y las noticias es un repaso, obviamente, de lo que pasa en los principales títulos de las principales portadas de los diarios, de todos los diarios de la República Argentina. Por eso vamos a arrancar con Clarín, para contarte qué es lo que dice la tapa de Clarín en vivo, en directo, aquí a través del aire de la radio, ¿sí? En esto que es la mañana menos pensada. Y arrancamos con título de tapa, que nos dice: Bolsonaro sorprende como favorito para el balotaje, sacó más de lo esperado, un golpe para Lula. Dominará el Senado y tendrá más fuerzas en diputados. Más títulos, Bessent dijo que podría volver a respaldar con dólares al gobierno. El secretario del Tesoro de Estados Unidos afirmó que podría volver a usar el swap para apoyar al presidente Javier Milei. Aseguró que Argentina es un gran aliado y que hay que ayudarla a seguir con las reformas. Por otro lado, dejan afuera a las estadísticas de más de 100.000 delitos en la provincia. El Ministerio de Seguridad bonaerense, a cargo de Javier Alonso, promueve el uso de una app para hacer las denuncias. La plataforma registra más de 325.000 casos penales por año, pero se comunicó que cerca de la mitad quedan afuera y no son considerados chances para una investigación judicial. Otra crítica del arzobispo García Cuerva contra el gobierno de Milei. Tras la multitudinaria peregrinación de Luján, el arzobispo de Buenos Aires dijo que en la misa apuntó contra las heridas de la descalificación, la intolerancia, la violencia fiscal y verbal. También promovió el abrazo a las personas con discapacidad. Racing confirmó su levantada. En su segunda victoria consecutiva le ganó 2-1 a Estudiantes en Río Cuarto. Estos son algunos de los principales títulos que tenemos para contarte ahora a través de nuestro programa La Mañana Menos Pensada. ¿Ya escuchaste las noticias? ¿Ya sabemos de qué se trata? Bueno, perfecto. En el transcurso de la mañana, entonces, seguiremos informando. La temperatura en la ciudad de La Plata nos cuenta que llegaremos hoy prácticamente a los 22 grados, con el cielo parcialmente nublado, con muy poquito sol. Mañana martes mínima de 10, máxima de 21, con el cielo también parcialmente nublado, con poco sol. En la capital federal también, 23 grados para hoy, poco sol.
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1: Es la hora 9:21 en todo el país. Y cuando pasaron 21 minutos de las 9, suena Café de Anatolia. Esto es Better Days, sonando con Haydn Melody. ¡Wow! ¡Qué temita! Mirá el temita que nos clava Diego a esta hora de la mañana.

Avancemos. Subite, mi Celi, avancemos, me dice. Subite, mi Celi, como si fuese un caballo, ¿me entendés? Que vamos, hay un caballo salvaje que va recorriendo toda la provincia de Buenos Aires, de punta a punta. Vamos, disfrutemos, dale.

0: Queridos amigos, es la hora 9:28 en toda la República Argentina. Estamos en vivo a través del aire de nuestra radio todos los días disfrutando de estos clásicos que están recontra buenísimos y que le metemos onda durante toda la mañana. Es la hora 9:28 en toda la República Argentina. Pausa y venimos.
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0: Es la hora 9:28 en toda la República Argentina.
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1: Nos tiran por acá un datito y nos dicen: hola, Ger, Fernando de Bahía Blanca, presente, como siempre, con el pulgar arriba. Le mandamos un abrazo muy grande para Fernando. Y por acá nos dicen: hola, buenos días. No tan buenos para mí, nos cuenta. Dice: se perdió Oliver desde el sábado. Lo busqué por todos lados y nada, estoy rebajón. Dice: recién empezando a escuchar, tratando de que me suba las ganas de todo. Decime si es un perro o un gato. Vos sabés que hay algo que está bueno. Te voy a tirar un datito. Mi abuela Celia, tenía 10, 15 gatos. Le encantaban los gatos. Todos los gatitos limpitos, lindos, hermosos, gorditos, comían todos, ¿viste? Y estaba buenísimo. Si es un gatito o un perro, no importa. Mi abuela, cuando se perdía algún gato o algún perro, ¿sabés lo que hacía? Por ahí te va a resultar medio extraño. Pero lo hacía y le resultaba. Hay que ponerle onda primero, ¿sí? Entonces, cualquier gato o perro que vos veas en la calle, le decís: se perdió Oliver, ¿no me lo traes? ¿Escuchaste? Yo sé que parece de loco, pero le tenés que pedir a los perros o a los gatos, ¿sí?, que te lo vayan a buscar. Y los gatos o los perros te lo traen. Acá pasó con una vecina, de mi casa. En un momento me dice: vos sabés que se me perdió el gatito, estamos tristes, que lo están buscando, estaban pegando carteles por todos lados. Es un gatito. Bueno, mejor todavía, escuchá, es un gatito. Mejor todavía. Por ahí tenés suerte, ¿eh? Esto no digo que funcione siempre. Pero le digo: bueno, vamos a hacer una cosa. Y acá hay un gatito, tengo uno que se llama Pelusa. Entonces le dije: Pelusa, anda a buscarlo al gato. Es así, así es el del vecino. Y Pelusa se bajó de la cama, se fue, ¿no es cierto? Porque este estaba durmiendo conmigo, se fue. Y al otro día apareció el gatito, acompañado de Pelusa. No, te lo juro, es creer o reventar. Parece una estupidez. Capaz que es algo que nosotros hacemos, qué sé yo, ¿de dónde? Pero hacelo. Agarrá todos los gatos del barrio que encuentres y decirle: escúchame, desapareció Oliver, ¿no me lo traes? Y los gatos dicen que te lo traen. Yo sé que es una pavada lo que te estoy diciendo, Marina. Por favor, no me traten de loco, pero es creer o reventar, se lo juro.
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3: Buen día, buen inicio de semana, tóxico.
1: Gases toxic. Escuchame una cosa. Acá me dice: elegí, y me manda cuatro, pero recontrafotazas, ¿eh?
4: Mandame la ubicación ya. Mirá la que estoy con gente.
1: Escúchame, ¿sabés qué? Me pone: elegí todas. ¿Eh? ¿Y si pongo todas? Claro, ponemos todas. Claro que sí. Germán Diego dando el presente a la comunidad. Buen inicio de semana. Gracias, Pedro, querido. Bienvenido, amigo. Bienvenido. Te creo, dice, te creo, y le voy a pedir a las gatas y a los michis que andan por acá que lo traigan a Oliver. Lo llegan a traer, nos disfrazamos de mono, chicos. ¿Eh? Funciona, ¿eh? Yo le digo que funciona.

0: Lo que estamos escuchando es Tresor con Wale Wale.
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0: Bueno, vamos con el pronóstico. El tiempo nos cuenta que tendremos hoy una máxima de 21 grados con el cielo parcialmente nublado, con una gotita solamente de sol, igual que mañana. Mínima de 10, máxima de 22. Muy poco sol, mucha nube. Esto es en la ciudad de La Plata. El tiempo en Capital Federal nos cuenta que tendremos una máxima de 23, igual. Muy poco sol, mucha nube durante el día de hoy y mañana. Mínima de 15, máxima de 23. Hoy, mañana mínima de 13, máxima de 21. Vamos a ver lo que pasa en Mar del Plata. ¿Te parece? Vamos a pegarnos una vueltita por Mar del Plata con una temperatura hoy que va a llegar a los 19 grados. Alguna lluviecita con sol, dice acá durante el mediodía. Lluvia fuerte durante la tarde-noche, luego lluvia durante la noche. En Mar del Plata también, mañana mínima de 10, máxima de 19. Cielo parcialmente nublado hasta el mediodía. Luego alguna lluvia con sol y con luna durante la tarde-noche. Esto es lo que nos cuenta. Vamos a Tandil. ¿Te parece? Vamos a Tandil, a ver qué nos cuenta. Tandil nos dice que el cielo va a estar con alguna lluviecita también, lluvia fuerte durante la tarde y mañana igual que Mar del Plata, ¿sí? Va a haber lluvia durante la tarde-noche, de lluvia garuita hasta la noche, que va a haber una lluvia un poquito más pronunciada, y al mediodía y a la madrugada el cielo va a estar parcialmente nublado. Ya que está, nos vamos a Bahía Blanca, ¿eh? Vamos a ver en Bahía Blanca qué es lo que sucede. Bahía Blanca, el cielo va a estar parcialmente nublado al mediodía, lluvias con tormentas durante la tarde, a la noche parcialmente nublado. Y mañana mínima de 9, máxima de 20, la mitad del día va a estar con algunas lluvias tranquilas, ¿sí? Esto es lo que dice el pronóstico del tiempo para las distintas ciudades aquí en La Mañana Menos Pensada.
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0: Queridos amigos, es la hora, ¿qué hora es? Es la hora 9:38 en toda la República Argentina. Vamos.
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0: La música suena con Gorge. Esto es Aoko. Ay, qué temazo que clavaste, digo. Me mata, subiste mi serie, anuncialo. Qué grande, boludo. Qué buena onda que le metemos acá. Dale, vamos.

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1: 9:43 en toda la República Argentina, queridos amigos, estamos en vivo.
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1: Estos streams sonando a través del aire de la radio. Estamos en vivo hasta la hora 12 del mediodía.

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3: Y Hannah Love inaugura su propio sello discográfico con el lanzamiento de Good Measure. La DJ y productora estadounidense estrena el sello For True Love junto a las voces de Core Essence junto con Gavin Turek. Vamos a contarte que, bueno, la artista oriunda de Cleveland, bueno, sigue expandiendo sus horizontes dentro de la escena house con un estreno de Good Measure, un sencillo que marca el punto de partida de la nueva plataforma independiente. For That Love You es el tema, impulsado por una línea de bajo sumamente pegadiza y una percusión llena de ritmo, equilibrada, planos dinámicos y sintes sutiles con la estética rave. Más allá del plano musical, este movimiento busca consolidar el Honey Love, no solo como productora, sino también como una impulsora de los talentos emergentes y creadora de una comunidad artística propia. La estructura del track destaca por fuerzas sus voces colaborativas. Durante la primera mitad, Gavin Tum toma el protagonismo del estribillo sólido que se acopla de manera natural al perfil soul de la composición. Hacia el tramo final, Core Ace toma el relevo aportando la nueva línea vocal y armonías que terminan de redondear la energía cálida y genuina que atraviesa toda la producción, con Good Measure, que la puedes escuchar a través de Gravity, ¿sí? www.gravityradio.com.ar, nuestra página, donde tenés toda la información de la música electrónica internacional y nacional también, ¿por qué no? Dentro de nuestra página, ¿sí? Ahí podés ver absolutamente todo. Lo que estamos escuchando a través del aire de la radio es Dreams, que suena en vivo en nuestro programa que hacemos todos los días. Estamos levantando foto tras foto. Chicos, me tienen acá como una maestra jardinera. Me falta la tijerita de cocodrilo. Ya le dije a los productores que acá están los dos cruzados de brazos. Obviamente no siento nada, ¿no? Ustedes se piensan que dice, deben estar corriendo con papel de un lado para el otro. No, mira, el único papel que tengo yo es el que tengo acá para recortar los sobres de los ganadores en el día de lunes, de martes a viernes, ¿sí? Bueno, acá dice, hola Jair, Fernando, Bahía presente, tengo 8 gatitos, ¿eh? Más los gatos de mi vecino que me visitan todos los días. Bueno, Pelusa es el gato de la vecina, ¿sí? Por suerte, hasta ahora no perdí ninguno, pero voy a tener en cuenta tu consejo. Pedirle a los gatitos que traigan al perdido, siempre, ¿eh? Parece una pavada, chicos, pero funciona, se lo puedo asegurar. Uno se siente loco, ¿viste? Porque yo me acuerdo cuando se había perdido este gatito, en un momento digo, le digo a Pelusa, ¿viste? Y yo me llegaban a ver, es más, cerré la ventana y me llegaban a ver hablando con el gato. Estamos complicados, ¿no es cierto? Dice, Pelusa, tráeme el otro gatito, ¿viste? Digo, imagínate los vecinos, ¿no? Uy, si tenemos un paranoico al lado. Dice que habla con los gatos y el gato no le responde y el tipo le dice. Entonces, Pelusa, haceme un favor, anda a buscar al gatito. No me acuerdo el nombre, ponele, llamaba, no sé, Anastasio. Anda a buscar a Anastasio y por favor tráelo. Y de repente me mandan un mensaje, me dice, Germán, apareció el gatito. Y aparece, le sacan una foto al gatito y al lado estaba Pelusa. Impresionante, increíble, ¿eh? Pero ténganlo en cuenta porque es un no falla, ¿eh? No falla.
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3: Hola, Mar de Ajó, ¿cómo les va, mis amigos?
5: Hola, Germancito.
3: ¿Qué haces, Rodrigo, querido?
5: Che, me trajeron la lluvia para Tandil, ¿eh? Estaba para la noche. Así no, viejo. Buena semana.
3: Gracias, vamos, igualmente,
5: dale, amigo. Dale. Semana que viene vacaciones. Y un saludo especial a mi amigo el Berna. Feliz cumpleaños, Berna.
3: Pero sí, este cumpleaños todavía es una semana que está cumpliendo años. Todavía sigue este cumpleaños, claro, porque hablaban el otro día si le iban a llevar un Malbec o un Cabernet Sauvignon. Y nosotros le aportábamos acá el dato. Vieron que yo me acuerdo de todo, ¿no? Le aportábamos el dato de este lugar, le decíamos, che, mirá. Llevale, el mejor vino no es la uva, sino que se comparte, que cada uno de los vinos tiene una uva especial, por eso, porque cuando uno habla de Syrah, habla de Cabernet Sauvignon, habla de Malbec, son distintas uvas, especies de uvas, ¿no es cierto? Y después están los bivarietales, que significa que están compuestos por 2 uvas, los multivarietales por varias uvas. Hay un vino que se llama San Felipe, que es de 12 uvas, y ponete a contarla. Más chamullo. Y está bueno compartir. El mejor vino siempre es el que se comparte, ¿eh? Nos tira por acá un dato, dice, buen día, Germán y Diego. Dice, buen lunes para todos, me ponen un dinosaurio. ¿Cómo la tiene con el dinosaurio? Me quedo, chico, me quedo. Un cariño grande, Clavito querido, ¿eh? Bueno, de todas maneras tienen acá el... ¿Cómo es? Ya pueden ver la foto que levantamos. Nos preguntaba acá Nico, decía, Miceli, elegí de Mar del Plata la mejor foto, la foto que más te guste, todas. Le pusimos y levantamos prácticamente todas las fotos que nos mandó, ¿eh? Y luego también levantamos dentro de, de nuestro álbum de fotos que tenemos en el Instagram, Horacio de Necochea, que nos decía, así está quedando hoy nuestro negocio, éxitos amigos, le poníamos por acá, hermosísimo está quedando, felicitaciones, póngale amor, cariño, que lo demás viene absolutamente todo solito, ¿eh? Todo solito. Le mandamos un cariño muy grande, ¿eh? Para todos los que nos escriben, nos mandan mensajes, ¿eh? Como Fernando, como Horacio, como Pedro, Marina también, Nico, Fer Parra, que venía por estos lugares, Cristian de Bahía Blanca, que nos ponía presente, escuchando de Bahía Blanca, excelente semana. Igualmente para vos, querido amigo, saludo muy, pero muy grande para vos. Y para todos los amigos que están disfrutando de la radio en Bahía Blanca también, ¿eh? A los amigos de Bahía Sur Ferretería. Escuchame, ¿tienen la radio al palo ahí? Necesito saber que tienen la radio al palo. ¿Dónde está puesta la radio? O sea, ¿en qué parte? Enséñenme, porque yo no conozco todo, ¿viste? Conozco Bahía porque he viajado una vez por cuestiones laborales para una radio de Bahía Blanca. Y este fin de semana estuve paseando por San Pedro, también provincia de Buenos Aires, ¿viste? Y escuchando la radio referentes a San Pedro también, ¿eh? Acá nos mandan, ¿tiraste marca? Sí, tiré marca. ¿Me la van a cobrar? Me van a matar, boludo. No puedo tirar marcas acá, y está bien. Así como tiene que ser, tiro marca, ¿viste? Pero bueno, no pasa nada, no pasa nada. Son amigos, ¿sí?
0: Y ahora después te voy a mandar más fotos. Ahora termino de...
3: No, pero pará, pará, ¿no?
0: ¿Service?
3: Sí.
0: Porque estoy trabajando.
3: Sí, pero no me mandes más.
0: Yo fui para otra zona de la costa.
3: Sí.
0: Así que... Más te voy a mandar.
3: No, no, pero pará, mandame de a una, porque si no esto me ponen acá a laburar como si fuera una maestrita jardinera. No, ¿saben lo que es estar recortando y pegando, chico, todo el día fotos?
1: No empecemos, no empecemos.
3: Claro, no, no, está bien con dos, ¿eh? Porque me mandaste 7, 8, 9 fotos y levantamos, elegimos la más linda, ¿sí? Pero no, no me manden más fotos, porque si no esto me tienen acá pegando, cortando fotos 24-7. Acá nos mandan los chicos de la ferretería, nos tiran por acá, Baisur, 2G, están por acá por Gravity Radio 105.3, mirá qué grande, muy bien, papá, esos son los que quiero, esa guiñada de ojo, por el Microsoft Edge, nos están escuchando, así que les mandamos un abrazo muy grande para ustedes, chicos, tiramos marca, pero bueno, los saludamos, no tenemos nada más que hacer que agradecerle la onda que le ponen. Bueno, a ver, bajamos foto, taca, levantamos foto, no me manden 150, mándenme una cada uno. Por favor, mándenme una cada uno. Si me mandan 50 fotos, tengo que levantar a 50. Y si me mandan 50 fotos y somos 150 oyentes, tengo que levantar 1.500.000 fotos, ¿entendés? No, no, con una está bien, alcance y sobra. Una, dos, así como para ponerle onda, alcance y sobra. Yo le levanto, dale, vamos.
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3: Antes de arrancar una nueva hora, llega la música de Clapton. Esto es No Eyes.

Bien, amigos, estamos en Gravity Radio. Te cuento quiénes somos, de dónde venimos y hacia dónde vamos. Esto es nuestro programa de radio que se llama La Mañana Menos Pensada y estamos en vivo, en directo, a través del aire de tu ciudad por Gravity 105.3 La Plata, Buenos Aires, República Argentina, para toda la provincia de Buenos Aires, el país y el mundo. La conducción corre por mi cuenta. Mi nombre es Germán Micel y la musicalización, el gran DJ Diego Vargas, el número uno del mundo. Musicalización, Diego Vargas, como decíamos, y ambientación, vamos a ponerle también, porque es muy fino lo que hace. Producción comercial, nuestro amigo Mario Parraguirre, el hombre del temple de acero y el corazón de oro, la sonrisa de oro. Es un producto de RC Producciones para Gravity en todos lados. Estamos en nuestro horario de lunes a viernes, 9 a 12, hora argentina. WhatsApp 221-679-6621 para poder comunicarte con nosotros a través del aire de la ciudad. 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Queridos amigos, 10 de la mañana, 5 minutos en todo el país, una nueva hora comienza en la ciudad. Bienvenidos al show. Max Steiner. Rompe la miseria y subite, me dice. Esto es Love Forever, amor por siempre. Llévatelo, Vargas. Todo suyo, maestro.

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5: Bien, amigos, mensajes. Ay, nos quedamos ahí todos mirándonos como diciendo, ¿qué pasó ahí en el medio? ¿No? Mi contribución para el Gran Masón de las Efemérides nos dicen Día del Camino y la Educación Vial. Muchas gracias, ¿eh? Muchas gracias, ¿eh? Al querido amigo Pedro, que nos manda esto, el Gran Masón, mi viejo, mi padre, don José Luis Miseli, ¿eh?
6: Claro, yo para que sepa dónde estoy, porque vos sos bastante tóxico, nunca mucho es suficiente.
5: Escúchame, descubrí algo ayer, no lo sabía, esto es verdad. Vos sabés que descubrí algo buenísimo, que WhatsApp te permite compartir la ubicación en tiempo real. Es una herramienta muy copada. Si vos te pones a mirar, ya que me torean, si vos te pones a mirar, en la parte, hay una parte donde está el clip y dice ubicación, ¿no? Aprieto ubicación y aparece arriba ubicación en tiempo real. ¿Me entendés? Entonces yo aprieto ubicación en tiempo real y me dice ubicación en tiempo real 1 hora, 8 horas o 15 minutos. Obviamente me lo ponen en 8 horas, ¿no? Porque no van a hacer lo que ustedes quieran, ¿eh? Y allá hay un comentario, dice, y entonces yo viví

0: viendo cómo va recorriendo la ciudad de punta a punta la ubicación en tiempo real. Mirá qué buen dato, ¿eh? Vos sabés que lo descubrí ayer. Anteayer, perdón, porque estaba viajando y me dicen, ¿por dónde andás? Y digo, a ver, ¿cómo era esto de la ubicación en tiempo real que no me acuerdo? Y lo descubrí. Mirá lo que descubrí.
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0: James Jack sonando con 7 Days. Estamos en Gravity Radio durante toda la mañana hasta la hora 12 del mediodía en vivo.

0: Qué hermoso día, siete días, es lo que estamos escuchando, Seven Days, que es justamente el séptimo día donde Dios descansó. Dios hizo la luz y vio que eso era bueno. Así empieza la Biblia, así la leímos nosotros y así la disfrutamos, porque está buenísimo. Está buenísimo. Amigos, 10:19 en toda la República Argentina. Nosotros la estudiamos como un libro, la Biblia. Ni siquiera como libro religioso, ¿viste? Como una santa escritura. Bueno, 10:19 en todo el país. Estamos en vivo. ¿Dónde? En Pergamino también, escuchá.
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0: Ahí en todos lados estamos, ¿eh? Mensajes.
2: ¿Cómo andamos?
0: ¿Qué haces, Delfino, querido?
2: Una mañana menos pensada.
0: Qué grande,
2: Mar del Plata. Ayer un solazo, 22-23, y
0: qué
2: ahora
0: lindo.
2: Lloviendo. ¿A vos te parece? Vamos a tener las cuatro estaciones en un día. Vamos.
0: Pero te digo una cosa, Delfino, vos sabés que la alegría de uno es la desgracia del otro, ¿viste? Porque nosotros estamos acá, ¿viste? Y decimos, ¿viste? Yo, el día está lindo, ustedes se pueden ir a tomar mate a la playa, pero sin embargo, uno dice, ¿cómo me gustaría estar en Mar del Plata? Y vos decís, ¿cómo me gustaría estar en La Plata? Y así como que estamos siempre queriendo estar en otro lugar, ¿viste? Pero está buenísimo, es una genialidad que las cosas sucedan así. Te mando un cariño grande, amigo, ¿eh? La radio al palo.
3: Claro, no, está bien con dos.
0: La radio al palo en la calle, ¿eh? Nuevos dueños, nueva etapa, nueva propuesta, los esperamos. Falta un corazón ahí abajo. Quiero un corazón ahí abajo. Un corazón dibujame, porque vamos a recibir la gente con amor. Nos manda un videazo acá nuestro querido amigo Horacio de Necochea, que arrancaron obviamente con el cartel poniendo nuevos dueños, porque como lo contábamos el otro día, ellos tuvieron la posibilidad de comprarse el comercio y ahora son ellos los que se encargan. Felicitaciones. Hola, crack, saludos de Mar del Plata. Consulta, ¿cuál es la canción que usan de cortina? ¡Ah! ¡Mirá, Pablo! ¡Qué muy bien! ¡Muy observador! ¡Muy observador! No sé cuál es la que vos querés de cortina. Tenemos casi 40 cortinas. Me tendrías que decir, en el momento que estoy hablando, que grabar un cachito, qué sé yo, pues son 40 cortinas, imagínate. Porque acá tenemos una producción especial, hecho para todos ustedes. Pero bueno, viste, puede ser cualquier cortina. Mirá, tenemos una, dos, tres, 4, 5, 6, 7, 8, 9, 10, 11, 12. Hay tantas que quiero la que es como un coro. Todas tienen coro, todas tienen coro. Todas tienen coro. Ay, ¿cómo hacemos, boludo? ¿Cómo hacemos para adivinar ahora? Tenemos esta, esta, esta, esta, esta, esta, esta, esta, esta, esta. ¿Cómo hacemos? ¿Cómo hacemos para venir? Igual la vamos a buscar, ¿eh? Gracias por contestar, ¿eh? La que es como un coro de iglesia bien arriba. Oh. ¿Cuál será, chicos? ¿Esta será? Esta es. Con la que cerramos siempre. Debe ser esta. Esta es. Decime si es. Vos solamente decime si es. Bueno, 10:22 en toda la República Argentina, estamos en vivo. Seguramente, Sereta, pues una bomba. Escuchá, con esta muchas veces cerramos el programa. Estas son como esa, exactamente. Bueno, ahora en un ratito te lo decimos, 10:22, pausa. ¡Ah, no! ¿Cómo pausa? ¡Pará! Nos metemos en informativo antes, música, chicos. ¿Qué se piensa que soy? La máquina, Purple Disco Machine sonando. Lo que escuchamos es Something on My Mind. Acá la música está que explota. En vivo.

0: Bien, amigos, lo que estamos escuchando a través del aire de la radio es la música de Purple Disco Machine, sonando con Something on My Mind.
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0: Y ahora sí nos metemos en los principales títulos de InfoAE para saber lo que pasa en el país y en el mundo. Te lo contamos acá en vivo en nuestro programa que se llama La mañana menos pensada. InfoAE nos cuenta, cuando pasaron 26 minutos de las 10, estos títulos: tras el triunfo del Bolsonaro, Milei reúne al gabinete para reordenar la agenda y avanzar con la reforma electoral. El oficialismo busca convertir en voto los acercamientos que realizó con los gobernadores durante la reciente visita a París. Se discute el cronograma de octubre, la necesidad de preservar el DNU 70-2023 y las prioridades del Ejecutivo. Más títulos, 10 claves que dejó la victoria de Bolsonaro para Argentina. Milei sale fortalecido, pero hay una advertencia y una señal para Cristina Kirchner. Libertario celebró el traspié de Lula con un mensaje contra los zurdos empobrecedores, aunque en el gobierno admiten que la cautela es de cara al 2027. Ducha fría para los de izquierda, la victoria de Flavio Bolsonaro sobre Lula en los medios del mundo. El Senado obtuvo el 47% de los votos frente al 45% del actual presidente en una jornada en la que la derecha arrasó también en el Congreso y las gobernaciones de Brasil. Se desploman casi el 20% de las acciones de las petroleras Roche Hopper tras ratificar su proyecto en Malvinas. La caída se dio luego de que la compañía confirmara que seguirá adelante con el desarrollo petrolero del Atlántico Sur. Pedro Sánchez adelantó las elecciones generales en España tras el fracaso de sus leyes de vivienda. El presidente del gobierno español convocó a las urnas después de no lograr el respaldo para su paquete de medidas sobre alquileres y viviendas. Estos son algunos de los principales títulos que tenemos para contarte ahora a través del programa La Mañana Menos Pensada. ¿Ya escuchaste las noticias? ¿Ya sabemos de qué se trata? Bueno, perfecto. En el transcurso de la mañana, entonces, seguiremos informando. Vamos con el tiempo en la ciudad de La Plata, la temperatura 22 grados, el cielo va a estar parcialmente nublado con una gotita de sol para mañana, mínima de 10, máxima de 21. Capital Federal, y me río por el maldito dinosaurio, con una máxima de 23.

0: Bien, amigos, lo que estamos escuchando es la música de Moyano Bass haciendo este temazo que se llama Natch. Bueno, raro el nombre. Se llama Natch Wanderburn. Medio. Natch Wanderburn. Natch Tragen Tamas at Tragen. Natch Wanderburn. Sonando en la mañana menos pensada en 10:35 en todo el país. Dale, vamos.
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0: Los mejores auspiciantes del país suenan acá cuando pasaron 36 minutos de la hora 10. Escucha.
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Estamos escuchando la música sonando a través del aire de la radio junto con Miss Monique haciendo Electric. Temazo en vivo, para todo el país a través de Gravity. Temazo, temazo, temazo, si los hay. Es tuyo, es mío, es nuestro esto. ¡Vamos!

0: Mandarle un beso muy, pero muy grande para Lorelei. 858 por las dudas, dice acá. ¡Qué chanta! ¡No! ¿Cómo me va a tirar el número? Buen día, nos manda acá Lorelei. Le mandamos un beso gigante para nuestra amiga, que nos manda unas fotazas ahí, esperando el semáforo en rojo. Muy bien, cinturón de seguridad siempre. Cuídense, chicos, eso es lo más importante. Hello, nos dice por estos lados nuestro querido amigo Walter Mauriño. Olis, hermoso día, ¿eh? Hermoso, recontra lindo. Se ganó el otro día, Walter, se ganó el premio de Leos. Esperemos que haya ido a lavar el auto, que por lo menos lo vaya a hacer durante la semana. Le mandamos un abrazo. Hi, Germán, nos dice acá nuestro amigo Claudito. Le mandamos un cariño grande, buen día, qué buena música, gracias, Los chicos Eduardo del gym, que están disfrutando, obviamente, de estas bombas musicales que ponemos todos los días a través de nuestro programa acá en Gravity. Te podés comunicar con nosotros, recordá, el teléfono es 221-679-6621.
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0: Bueno, recontra adelantamos todo, dale.

0: Bueno, vamos con el pronóstico del tiempo para el día de hoy. Te cuento que tenemos 22 grados para hoy de temperatura máxima. Esto es lo que nos dice el pronóstico. El cielo va a estar parcialmente nublado con muy poquito sol. Mañana también, ¿eh? Hoy mínima de 9, máxima de 22. Mañana mínima de 10, máxima de 21. Lo mismo va a estar pasando en Capital Federal. El cielo parcialmente nublado con una gotita de sol solamente. Mañana martes mínima de 13, máxima de 21. Con el cielo parcialmente nublado con muy poquito sol. Esto es hoy y mañana, ¿sí? Esto es lo que nos dice el pronóstico del tiempo para el día de hoy en ambas ciudades.
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0: 10:43 en todo el país, continuamos.
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1: Adiós.

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0: Temazo de Clapton, estamos escuchando a través del aire de la radio, queridos amigos. Esto es Puppet Theater, a través del aire de la radio en vivo. Cuando pasaron 49 minutos de la hora 10, vamos a una pausa comercial cortita. Enseguida venimos, tenemos unos mensajes por acá.
1: ¿Qué, man? ¿Qué hace? Te iba a preguntar a ver cómo tenía que hacer. ¿Qué voy con esto que me mandaste a Leo? Si...
0: Exacto.
1: ¿Y ya está?
0: Listo.
1: ¿Presento eso y me lo lavan?
0: Sí.
1: ¿Así de fácil?
0: ¿Eh? Así de fácil es. O sea, acá, cuando nosotros hacemos un regalo, lo regalamos así, sencillo. O sea, tiene que coincidir, nosotros le mandamos, te ganaste el premio. Ponele, en este caso era Walter 173, ¿no es cierto? Nosotros te mandamos a vos el voucher, se lo mandamos a la gente de Leos, cuando van coinciden, el ganador con el tuyo y listo, ya está. No hay mucha vuelta. Vas y le decís, hola, ¿qué tal? Vengo a lavar el auto, ¿qué? Me gané un premio en Gravity. ¿Quién te lo regaló? Miseli. ¿Está Miseli o Varga? Sí, ¿los pibes? Sí, buenísimo, o sea, genial. Eso sí, siempre recuerden el detalle. Llévale, qué sé yo, un bombón. Decirle para el chico, te lo lava, que, medio kilito de hierba, así, toma, esto es regalo para ustedes, chicos. Para que se tomen unos ricos mates, la buena onda y la atención siempre vuelve. Siempre vuelve. Siempre vuelve. 10:50 en todo el país, pausa, dale.
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0: Qué bueno que está, chicos, nos mandan acá desde Puerto Madryn. Miren lo que es el agua totalmente azul con las ballenas. Ahí presentándose, felicitaciones, qué lindo videito que nos mandan acá los amigos, ¿eh? Ahora lo vamos a levantar a las redes, todo tuyo, vamos.
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0: Muchas gracias, Ale. Te mandamos un abrazo muy, pero muy grande. Muchísimas gracias por el mensaje. Ahora, Stefan, esto es Dasherath, sonando a través del aire de la radio.
7: Lil Dasherath
0: sería en realidad. Esto es Prime Time. Lo disfrutamos en vivo. ¿Dónde? Acá, en la mañana menos pensada. En el Prime Time de la mañana.

0: de ponerte view. No le han dicho trabajo en Science and Car. ¿Eh? Por eso estaba pensando, mientras lo leía, ¿eh?, que hay que pronunciar bien. ¿Sí? Siempre hay que promediar para arriba, nunca hay que promediar para abajo. ¿Sí? Prime Time, sonando otra vez el aire de la radio, cuando pasaron 58 minutos de la hora 10, estamos en vivo.
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0: Che, hola amigos desde acá de Madrid, alto videito nos mandaste, Ale, nos encanta, gracias, muchas gracias, muy amable sos, muy lindo, sinceramente, hasta musicalizado y todo, así que me ahorro ese momento, ¿eh?, por lo menos. Estamos en vivo, en directo, a través del aire de la radio, disfrutando como siempre de nuestro programa, y nos metemos ahora, porque el gran maestro, el último masón, nos mandó nada más y nada menos que la posibilidad de poder escuchar junto con todos ustedes las efemérides del día de hoy, 5 de octubre. ¿Y qué tiene para contarnos en el día de hoy? ¿Qué se conmemora hoy? Bueno, en esta fecha se recuerdan diferentes fechas en la Argentina y el mundo. Conocé cuáles son y por qué se celebran, ¿eh? Y estamos hablando de año tras año, y te lo contamos acá en vivo. Escuchá, 1922, Froilán González nace en la ciudad bonaerense de Recife, es el piloto automovilístico José Froilán González, quien compitió en turismo carretera y fue el primer corredor que dio la escudería italiana Ferrari. El primer triunfo de la Fórmula 1 fue el Gran Premio de Gran Bretaña en el circuito de Silverstone en el año 1951. Temporada en la que ocupó el tercer puesto del Campeonato Mundial de la Fórmula 1. En 1954 fue subcampeón de esa categoría. Esto te lo cuenta el gran maestro y último masón, mi padre, don José Luis Miceli, el grande, el número uno. 1947, Brian Johnson nace en el pueblo inglés de Daston. El cantante británico Brian Johnson. ¿De dónde? ¿Vocalista de dónde? Claro, de AC/DC, sí, chicos. ¿Dónde si no? Reemplaza a Bon Scott tras la muerte en 1980. Fue situado en el puesto número 39 de la lista de los 100 mejores vocalistas del metal de todos los tiempos de la revista Hit Paradar. En 1952, David Lebón nace en la ciudad bonaerense de Ituzaingó. El músico y guitarrista David Lebón, quien formó parte de las legendarias bandas del rock argentino, como Papo Blues, Pescado Rabioso y la mítica, la gran Serú Girán, entre otras bandas. 1952, James Bond se estrena en Londres la película Doctor Satánico, el Satánico Doctor No, la primera de la larga saga del agente 007, razón por la que cada 5 de octubre se celebra el Día Mundial de James Bond. El británico Sean Connery fue el primero de los 8 actores hasta ahora que han encarnado el personaje de Bond en 27 películas, de las que lleva filmada sobre las andanzas del agente secreto británico con licencia para matar. 1971, Alex Sergi nace en la ciudad bonaerense de Aedo, el cantante, compositor y productor de música Alex Sergi, Gustavo Alejandro Sergi Galante, vocalista del grupo Miranda, con el que grabó 7 discos de estudio. 1982, Marcha por la Vida, organismos defensores de los derechos humanos llevan a cabo una multitudinaria marcha por la vida en la Plaza de Mayo en Buenos Aires para reclamar la aparición con vida de personas detenidas y desaparecidas durante la dictadura cívico-militar. 2011, Steve Jobs, a la edad de 56 años, muere en la ciudad de Palo Alto, California, Estados Unidos. El empresario Steve Jobs, quien fue el presidente ejecutivo de Apple, empresa que fundó en el garaje de su casa en el año 1976. Sí, junto con Steve Wozniak y la ayuda también de Ronald Wine, con quien había trabajado en Atari. ¿Se acuerdan de Atari, los juegos Atari? ColecoVision, ¿se acuerdan? ¿Se acuerdan? Yo me acuerdo cuando estaba en la casa de mi abuelo hace mucho tiempo y mirábamos la noche, trasnoche Aurora Grande, Aurora Grundig. ¿Se acuerdan? Trasnoche Grundig. ¿Eh? Bueno, y ahí pasaban los juegos como Atari, entre otros, ¿no es cierto? Atari, ColecoVision. 2023, es el día de los docentes de la publicidad, ¿no? 1994 se celebra el Día Internacional de los Docentes en la conmemoración de la aprobación de 1966 de la Recomendación Conjunta de la Organización Internacional de Trabajo y Organización de Naciones Unidas para Educación, Ciencia y Cultura, UNESCO, sobre los trabajadores de la educación. Bueno, aparte de lo que tenemos para contarte en el día de hoy, y hoy, muy bien dicho por acá, nos contaba que es el Día del Camino, ¿eh? Y le agradecemos al querido amigo Pedro, que nos ponía acá mi contribución para el gran masón de las efemérides. Mi padre, don José Luis Miceli, es el Día del Camino de la Educación Vial. Gracias, Pedro, porque esto está buenísimo. Significa que estamos en total comunión todos los días, Bueno, 11:02 de la mañana en toda la República Argentina. Una nueva hora comienza en la ciudad.

11 de la mañana, 3 minutos en toda la República Argentina. Y a las 11 de la mañana, 3 minutos, te contamos que somos la mañana menos pensada por Gravity. ¿Sí? La posibilidad es poder estar en contacto con vos todos los días y disfrutar de la mejor música del mundo a través del aire de la ciudad. Y te cuento quiénes somos, de dónde venimos y hacia dónde vamos. ¿Sí? Esto te lo contamos en vivo. 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Horario lunes a viernes, 9 a 12, hora Argentina. 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Estamos en vivo. Esto es La Mañana Menos Pensada y continuamos de la siguiente manera, amigos. Llega la música de Aaron Scott sonando a través del aire de la radio. Acá en Gravity, en vivo. Subite, me dice Diego. Manejalo, domalo, Miceli. Aaron Scott sonando con Over You.

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1: Hola, Saladillo, muy buenos días.
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6: Buen día, muchachada. Que tengan muy linda jornada, Claudio, el comisionista de Tres a Tandil.
1: Gracias, Claudio, querido. Bueno, en el viaje te acompañamos y ahí estamos con vos, ¿eh?
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8: Mira, no te digo, me trae la lluvia para acá y ahí tenés de fondo, si la haces zoom, la piedra movediza. ¡Dios mío!
1: ¿Y qué culpa tiene el chancho si le dan de comer, chicos? ¿Cómo yo te voy a llevar allá? Bueno, yo no te llevo la tormenta a ningún lado, la tormenta está. Si pudiera manejar el clima, ¿vos te pensás que yo haría llover acá para que me crezca el pasto de mi casa? Rodrigo querido.

0: 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Vamos, que la mañana viene picante hoy, ¿eh? Una gana de laburar tenemos hoy. ¡Ay, nos encanta! ¡Vamos esto! Escuchá la que te regalo ahora. La música de Diego Vargas en vivo.
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2: Lo metimos en tiempo, mirá. El mensaje en tiempo. Enganchó
3: música, papá.
2: Enganchó un mensaje. Bien, Víctor, me encanta, ¿eh? Acá nos dice, por estos lados, dice, pasada en deshora. Nos tira por acá una pasadita en deshora para tomar algo rico, comer algo rico. Mirá qué bueno, huevos revueltos. Y ahí vemos una especie de tortillita, con un poquito de crema también, un riquísimo jugo de naranja, unos tomatitos, si no me equivoco. Sí, son tomatitos cherry, ¿no? Cortaditos, tomatitos o una jalea, no sé qué. Jalea, decía el negro que se vivía alimentando mermelada. ¿Qué le pasa? ¿Por qué decía jalea? ¿Qué le pasa? Yo digo, estoy diciendo jalea, ¿eh? Terrible.
4: Por lo general, son gentes drogadas.
2: Bueno, Alex Guzmán y Super Speecher unen fuerzas en Tell Into the Mountain, el disco debut del sello Blurry. Es el productor sueco que estrena su propia plataforma experimental con un álbum de 10 canciones gestando estos glaciares y grabaciones de sótano. El DJ y productor Alex Bowman se unió con el referente alemán Super Pitcher, que van a dar vida a Tell It to the Mountain. El primer de larga duración, lanzado a través de Blurry, que es la nueva plataforma discográfica de Bowman. Concebido conceptualmente con Glaciar el Axe y grabado posteriormente en el sótano, el trabajo reúne 10 tracks, entre los que se destacan el tema Bird Watchers, True Crimes y Size Quest. Entre los bateristas Cronan Angst, también que se recitan los paisajes sonoros marcando la repetición y melodía del groove. Para Bowman, el proyecto representa una creación del anhelo personal orientado a crear el espacio sin ataduras comerciales, donde la música y el arte visual pueden cruzarse libremente. Y además, bueno, el artista sueco, destacó la profunda influencia de Super Pitcher, que tuvo la propia carrera definiéndolo como un maestro del suspenso y el ritmo, y ratificó que Blurry va a continuar funcionando como una plataforma para futuras exploraciones artísticas, más allá del lanzamiento que tuvo inicial. Bueno, podés escuchar Tell It to the Mountain en nuestra página, ¿sí? www.gravityradio.com.ar. Es la hora 11:17 en toda la República Argentina. Tracazo que nos regala nuestro querido compañero Diego Vargas en la mañana menos pensada. El programa que hacemos por Gravity Radio todos los días, esté donde estés y en cualquier parte del país. 11:17 en toda la República Argentina. Temazo tras temazo, ¿eh? Unimos fuerzas. Los regalamos un lunes fantástico a través de la radio, la número uno de toda la República Argentina. Así va transcurriendo la mañana menos pensada a través de Gravity.

0: ¿Sabes que en un viaje largo que tuve hacia Lincoln, luego hasta San Pedro, un viaje largo, re lindo, luego nuevamente a la Ciudad de La Plata para venir a laburar, pensaba y le hice una pregunta a la inteligencia artificial, viste, porque uno está al re pedo y si mirás video te comen todo el crédito y te vuelves loco. Y aparte, viste, en algunos lugares funciona, en otros lugares no. Le preguntaba cuántos seres humanos somos en el mundo, en el planeta. ¿Sí? Una lectura random de lo que les quiero explicar en un rato nada más. Somos 8.300. Escuchen, 8.300.678.395 personas, entre ellas estás vos. Si agarraríamos a todas las personas del mundo y la pondríamos a un metro cuadrado una de la otra, poner vos al lado mío, al lado de tu hijo, tu viejo, tu abuelo, quien vos quieras, serían 8.300 kilómetros cuadrados. Toda la humanidad entraría, por ejemplo, en la ciudad de La Plata, 6 veces y media. Toda la humanidad, toda la raza humana. En Lincoln, una vez, 1,4 veces. O sea, toda la raza humana, si la pusiéramos a un metro cuadrado, ¿no es cierto? Uno al lado del otro. Vos tenés un metro cuadrado, paradito, todos, bebé, niño, grande, viejo, abuelo, toda la humanidad, seríamos un punto en el mapa. Ahora vamos a hablar sobre eso, porque me gustó mucho la consigna y me gustó mucho la propuesta que nos daba la inteligencia artificial, porque en realidad somos un muñadito de carne, chicos. Somos una hamburguesa en el medio del desierto del Sahara. Todos los humanos, todos.
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0: 11:15 minutos en todo el país. Bueno, queridos amigos, estamos disfrutando obviamente de nuestro programa La Mañana Menos Pensada y nos metemos ahora en la información. ¿Por qué? Porque justamente vamos a charlar un poco sobre una de las principales páginas de la provincia de Buenos Aires, que es buenosairesaldia.com.ar. Comenzamos leyendo la tapa de Clarín, luego nos vamos para la página digital de Infobae y ahora buenosairesaldia.com.ar. Estas son las noticias. Bolsonaro dará sorpresa en Brasil y enfrentará a Lula en el balotaje el 25 de octubre. Con 100% de las mesas escrutadas, el senador opositor superó al actual mandatario por casi 2 millones de votos. Fue 47,03 contra 45,16 en la primera vuelta, que dejó el escenario abierto para la definición presidencial. Más títulos confirmaron el superferiado de 5 días sin atención a las entidades bancarias de todo el país. El Banco Central oficializó el cierre del martes 10 de noviembre por la visita del Papa León 14, sumando al Día del Bancario, el fin de semana y el feriado del lunes 9. Las sucursales cierran desde el viernes 6. Cerrarán la bajada de Punta Lara en la autopista La Plata-Buenos Aires por obras de rehabilitación. La restricción rige desde este lunes 5 al 25 de octubre. Con desvíos obligatorios por Diagonal 74, las obras abarcan 47.000 metros cuadrados de pavimento, iluminación y seguridad vial. Más títulos, la desigualdad de ingresos se mantuvo alta y el sector más rico ganó 13 veces más que el más pobre. Los datos comprenden la medición de los ingresos difundida el viernes 2 de octubre y marcan que la brecha sigue sin achicarse. Más títulos, Mar del Plata, avanza el programa Familias que Abrazan. Es en una nota de la quinta edición donde podés ver obviamente el desarrollo del título. Es la hora 11:22 en toda la República Argentina. Estos fueron los principales títulos que tenemos para contarte a través de buenosairesaldia.com.ar. Ya escuchaste las noticias, ya sabemos de qué se trata. Bueno, perfecto, en el transcurso de la mañana entonces seguiremos informando. Vamos con el tiempo. La ciudad de La Plata, la temperatura va a llegar a los 21 grados, el cielo va a estar parcialmente nublado a muy nublado. Mañana martes, mínima de 10, máxima de 22, con el cielo también nublado. Capital Federal nos cuenta que el día va a estar prácticamente nublado, con una mínima de 15 y una máxima de 23 grados.
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Estamos escuchando ADK sonando a través del aire de la radio con Save Me Too. Estamos en vivo. Acá nos dicen buen día. Ah, pero estabas muy aburrido en el viaje. No, es que me llamó poderosamente la atención porque era una pregunta que me quedaba rebotando en la cabeza, ¿no es cierto? ¿Cuántos somos? Y le pregunté en qué país entrábamos, o sea, o en qué continente. Y en realidad me impresionó mucho, Paula, esto de decir, no, mira, en realidad, no, ningún continente, ningún país, ninguna provincia. Toda la humanidad a un metro cuadrado entraría sencillamente en una vez y media en Lincoln, por ejemplo. Mirá que Lincoln es grande, te digo Lincoln porque es uno de los lugares más grandes que... En La Matanza, una vez y cuarto. En La Plata, cuatro veces y media, por ejemplo. Es muy loco pensarlo desde ese lugar. Obviamente que estaba muy al pedo, en realidad. No es que estaba aburrido, pero está bueno hacerse esos cuestionamientos, ¿viste?

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1: O sea que hacemos eco en el mundo, ¿entendés? Cuando uno se piensa que somos un montón, que uno dice, no, viste la superpoblación del mundo, el hombre está sacando el petróleo, y eso hace que la tierra y toda esa boludez se parecen todo pavada. Cuando te pones a pensar, en realidad no estamos en ningún lado. O sea, somos nada, somos una... Lo decíamos el otro día, a manera de la madre Teresa de Calcuta, dice una frase recontra linda para que vos te sientas importante también dentro de un todo, ¿no es cierto? Porque en realidad somos cosmos y está buenísimo. O sea, somos tan solo una gota de mar en la inmensidad del mar. Pero el mar no sería mar si no tuviese esa gota. O sea, si no tuviese vos, no formaríamos parte, obviamente, de eso, de un todo y del cosmos. Por eso son preguntas existenciales que uno se hace cuando generalmente está al pedo, ¿viste? Pero está bueno, son los grandes pensadores, se lo han preguntado a alguien.
2: ¿Qué haces, amigo?
1: ¿Qué buen tal? Día. ¿Cómo andas, Isabela?
2: ¿Cómo estás?
1: Muy
2: bueno,
1: bien.
2: Bueno, nada, acá escuchándote desde temprano.
1: De las campana. 7
2: ya enciendo la radio y me hace muy, muy bien.
1: Escúchame, bueno. Estaría bueno que arranquemos a las 7, ¿no? Hay que decirle a Augusto, Augusto sale corriendo cada vez que le... A las 7 de la mañana podemos arrancar.
2: Muchas ganas de dialogar, pero nada, quiero mandarte un beso y que siempre estoy acá presente escuchándote.
1: Qué grande.
2: Desde Tandil. Un beso gigante.
1: Bueno, Isabela, nosotros parecen pavadas, o sea, cada vez que nos mandan un mensaje nosotros lo tomamos con mucho cariño. Y esto de que nos estemos acompañando y es una manera de decir, quiero que sepas que yo también estoy acá. Y eso es una genialidad. Te lo agradezco de corazón, Te lo agradezco de corazón. Por ejemplo, cuando nos tiran hoy cosas copadas, así como, por ejemplo, hoy es el día del camino, decíselo al gran maestro, al gran masón, nos damos cuenta de que realmente lo escuchan el programa, que nosotros somos gente que venimos acá a escucharlo y a disfrutarlo. Cuando nos mandan, por ejemplo, un dinosaurio y se toman el trabajo de hacer una cosa, nosotros nos reímos mucho y lo disfrutamos. Cuando nos mandan un mensaje como esto, a nosotros nos encanta, nos levanta el ánimo, nos levanta el espíritu. Parecen pavadas, pero no son pavadas. Es una genialidad, así te lo agradezco de corazón. Nosotros también acompañamos, con mucho cariño, con mucho amor, porque venimos acá a laburar para ustedes todos los días, ¿sí? O sea, ¿cuál es el objetivo del programa? Nos lo pusimos desde el primer día que laburamos, el oyente, el amigo, la persona que va a estar, aquellos que van a entender cuál es el motivo del cual viene acá y se junta, obviamente, un Dream Team de la radio, porque todos tenemos 30 y pico de años cada uno en su rubro, laburando, para hacer algo para que a ustedes los acompañe, que ese es el fin. Acá no venimos ni a hacernos los copados, ni a hacernos los graciosos, ni a nada, a nada. Venimos acá solamente a que ustedes la pasen bien, eso es lo más importante. Acá dice Hugo Luis, dice, tu filosofía hace pensar. ¿Qué diría Lula el resultado? Ojalá que pierda. Ojalá que pierda, obviamente. Ojalá que pierda. ¿Saben cuál es mi pensamiento? ¿Saben cuál es mi pensamiento? Yo creo que las cosas se ganan con laburo, y que la gente tiene que empezar a laburar y todos tenemos que hacer un esfuerzo máximo para que las cosas se disfruten. Che, dice, muy meloso para ser lunes. Ay, escuchame, Mariano, recién te despertás. ¿Qué? ¿El lunes y qué haces? Le decís, hola, ¿qué haces? Levantate a tu mujer. ¿O a tu novia? No, le decís, hola, mi amor, ¿cómo estás? Uy, qué lunes. Uy, terrible, el lunes a mí me mata. Quédate tranquilo, ¿sabes por qué? Porque nos despertamos juntos. Y eso es lo importante. Que abrimos los ojos, que un día de vida es vida, que ahora, a partir de ahora para adelante, tenemos que saltar un montón de obstáculos, de objetivos, desde el primer momento en el que los levantamos y apoyamos los pies sobre el piso frío. ¿Entendés? Y ahí la cosa cambia, ¿entendés, Marianito? Si te crees que es meloso, nosotros de acá te mandamos muchos besitos. Así somos melosos con vos. Capaz que lo decís celoso, ¿eh? Ojo, Capaz que lo decís celoso. Necesitas unos besos. Abrazo grande, Mariano, querido. Bueno, che, vamos con esto, mirá. Después nos metemos en la tanda, pero estaba pensando... Villa Pueyrredón en Mar del Plata, por ejemplo, tiene 1.460 kilómetros cuadrados. O sea que son 2.300 kilómetros. Entraría 4 veces en Mar del Plata. Toda la humanidad entera, a 1 kilómetro de distancia. ¿Alguna vez lo pensaron cuántos seres humanos somos? Porque ahí es donde te das cuenta que somos nada frente al universo y que creemos que estamos conquistando el planeta. Pero el planeta no somos nadie. Porque eso, somos un montón. Sí, pero somos un montón. Pero cuando agarrás la calculadora... Somos un montón de gente que sorprendentemente entra bastante en poco lugar. Actualmente somos 8.300 millones de personas en el planeta. Gente más, gente menos. Lo que se muere es lo que nacen. Eso es así, ¿eh? Son 8.300 millones de personas. Una barbaridad. Uno dice, son un montón, boludo. Son un montón. Yo primero pensaba que éramos 80.000 millones. Yo digo, somos 80.000 millones, me fui el carajo. Pero no, ¿eh? me había ido el carajo. Yo estaba calculando dónde metíamos a toda la humanidad después de una oferta de supermercado, ¿no? O de gente con ganas de hacer hijos, ¿eh? Y ahora viene lo increíble. Supongamos que ponemos a toda la humanidad de pie, todos parados, ¿eh? Inclusive hasta los bebés. Los bebés, si querés, los pones en un carrito, no hay problema. Dejando aproximadamente 1 metro cuadrado para cada persona. 1 metro cuadrado es 1 metro por 1 metro. Así sencillito, ¿no es cierto? Donde podés, casi podés estirar un poquito las manos, uno al lado del otro, formado, como en el colegio. ¿Viste cuando te decían tomen distancia? Más o menos 1 metro mide un brazo, ¿no es cierto? Uno acá, el otro 1 metro, el otro 1 metro, y ahí hasta llegar hasta el último ser humano. ¿Saben cuánto ocuparíamos? 8.300 kilómetros cuadrados. Nosotros, por ejemplo, en Gravity cubrimos 20.000 kilómetros cuadrados. Estaríamos cubriendo prácticamente el 80.000. A 20.000, 800.000. A 20.000 estamos cubriendo casi el 15% de toda la humanidad. ¿Entendés? Si a todos les ponemos unos auriculares para que escuchen la radio. Entonces, empecé a comparar los lugares que conocemos, ¿no es cierto? Y dije, bueno, a ver, ¿qué pasa si ponemos a toda la humanidad en uno de los distritos más grandes de la provincia de Buenos Aires, que es Lincoln? Lincoln tiene 5.800 kilómetros cuadrados. No alcanza. Necesitamos un Lincoln entero y un poquito más. Pero es nada más. La humanidad ocuparía una vez y media Lincoln. Una vez y media. Es una locura, boludo. Y después pensé, por ejemplo, en San Pedro. San Pedro tiene 1.300 kilómetros cuadrados. Ahí estamos complicados, necesitaríamos aproximadamente 6 San Pedros y medio, nada, ¿eh? O sea, uno dice, toda la humanidad, toda, la sacás de África, de todos los lugares, de la Unión Soviética, o Rusia, o ex-Rusia, Alemania, de Ucrania, lo traes todo para acá. Y después dije, bueno, vamos a algo más grande, La Plata. El partido de La Plata tiene alrededor de 1.660 kilómetros cuadrados. Son 7 veces La Plata. 7, ¿eh? O sea que, si la humanidad tuviese que mudarse a La Plata, no alcanza con llamar a una inmobiliaria, habría que llamar a 7 inmobiliarias. ¿Se entiende? Entonces me fui más lejos todavía. Dije, bueno, vamos a Mar del Plata. El partido de General Pueyrredón tiene aproximadamente 1.460 kilómetros cuadrados. ¿Saben cuánto necesitaríamos? Unas 5 Mar del Plata y media. Para que toda la humanidad vaya ahí. Y media, ¿eh? La mitad de Mar del Plata sería toda gente. Te levantás a la mañana y mirás por la ventana y dices, casi estoy buscando a mi primo. Debe estar por ahí. ¿Dónde vive? A mi ex. ¿Dónde vive? En Mar del Plata, número 1, número 4. ¿Eh? Y después tenemos Bahía Blanca. El partido de Bahía Blanca tiene 2.300 kilómetros cuadrados. Entonces ahí entramos en aproximadamente 3 Bahía Blancas y media. Impresionante. Porque cuando escuchamos 8.300 millones de personas, imaginamos una cantidad infinita. Pero hacemos la cuenta y descubrimos algo extraordinario. Toda la humanidad junta, separada aproximadamente 1 metro entre persona y persona, ocupa solamente 8.300 kilómetros cuadrados. Que no es nada. Y ahí está la cosa. Deja de ser solamente un chiste, ¿no? Porque Carl Sagan decía, al hablar de nuestro planeta, que la Tierra es un escenario muy pequeño en una vasta arena cósmica. Y esa frase pega fuerte porque, bueno, nosotros acá abajo vivimos como si nuestro barrio fuera el centro del universo. Nos peleamos por una vereda, por una bandera, por la frontera, por quién tiene más plata, por quién tiene razón, por quién estacionó el auto mal. Hay gente que se pelea durante 3 días porque uno le puso me gusta a una foto al otro. Y mientras tanto, bueno, la Tierra gira, la Luna gira alrededor de nuestra Luna, todo gira alrededor del Sol, el Sol viaja por la galaxia. Y nuestra galaxia está entre cientos de millones de galaxias. Y nosotros, bueno, nosotros que somos 8.300 millones de tipos, que entramos en una ciudad. Si no nos ordenamos prolijamente, entramos en unos pequeños kilómetros cuadrados. Somos una multitud, pero cósmicamente hablando, somos una reunión de consorcio, boludo. Y sin embargo, hay algo más hermoso en esto, porque decir que somos pequeños no significa que no seamos importantes. Al contrario, significa que tenemos que entender que no tenemos otro lugar que este planeta, que es nuestra casa, justamente, ¿no? Acá nacieron nuestros hijos. Acá nos enamoramos, nos equivocamos, nos reímos, lloramos, debemos plata, abrazamos, perdimos gente que amamos y seguimos adelante. Todo lo que somos, todo lo que fuimos, todo lo que alguna vez soñamos, lo pasamos acá, en este pequeño planeta, en este lugar vasto, gigante. Entonces quizás la reflexión no sea, nosotros no somos nada, quizás sea justamente al revés. Somos muy pequeños y por eso deberíamos cuidarnos mucho más, porque la inmensidad del universo, no somos dueños de nada. Somos pasajeros, somos una anécdota, somos un suspiro solamente en la vida eterna del cosmos. Estamos todos en el mismo viaje y quizás antes de pelearnos tanto por un metro cuadrado podríamos recordar que después de todo compartimos el mismo planeta y eso ya debería ser un motivo suficiente para tratarnos un poquito mejor. ¿Qué te parece? ¿No? Qué linda reflexión, qué lindo, poder disfrutar obviamente de nuestro planeta gigante y nosotros somos una hamburguesa en el medio de un desierto.

0: Estamos escuchando Molo Novas, asesorando con este recontra mega temazo. Nos tiran algunos mensajes, tu filosofía te hace pensar. Y sí, te opinas, pero estos son datos que no sirven para un carajo, pero que en realidad te sirve, por ejemplo, como para decirle a alguien, vas en un Uber, vas, qué sé yo, laburando, estás en un taxi o en algún lado, en una reunión, y le decís a alguien, vos sabés que somos 80 mil millones de personas, anoten el número.
1: ¿Sí?
0: Sí, y si podías a todos en un metro cuadrado, uno separado del otro, entrarían en 7 veces en La Plata. O en el lugar donde te dije. Y ahora, si te preparo un fernet, ¿qué me estás diciendo? O sea, son datos que nadie piensa, ¿viste? A veces. ¿Me preparas un fernet? ¿Te preparo un fernet? Lo dejas ahí, ¿entendés? Tirás factos. Y realidades encima, con datos concretos. Dice, hola. Y desde hace relativamente poco tiempo, India superó a China en ser el país con más habitantes en el mundo, y Colombia nos superó también. Está bien, por eso te digo, tendríamos que ver cuántos somos. 40 millones de argentinos, un poquito más. Tendríamos que ver cuántos, 40 millones, cuánto entran y en qué lugar, ¿no? Porque imagino que entrarían solamente en una plaza, entramos, boludo. Ahora, Germán dice, ¿vos estás seguro de la cuenta que estás sacando? Sí, pero sí, obviamente. No la estoy sacando yo, la sacamos con inteligencia artificial, esta cuenta. Creo que sería como 10 ciudades de La Plata. Quizás esté equivocado, ojo, ¿eh? No sé. Yo te digo lo que la cuenta que saqué yo. Entonces, ya. Pero está bien pensado, chicos. Acá todo sirve. Todos los datos sirven. Y si estamos equivocados, no importa, corregimos.
2: Un pancake de frutilla con crema, papá.
0: Frutilla con crema, claro, lo que estaba desayunando.
2: A las 6, papá, a las 6 de la mañana tienen que arrancar.
0: A las 6 de la mañana tenemos que arrancar, decís vos. Bueno, acá hay que decirle a Augusto, ¿eh? Sale corriendo Augusto, ¿eh? Somos algo y no somos nada, tal cual. Por eso viste la frase de la Madre Teresa de Calcuta. Nosotros somos una gota en el mar, pero el mar no sería mar si nos faltara esa gota. Tienes razón. Che, en casa no entramos, no, tampoco. ¿Cuántos seres humanos hay los viernes en Villa General Belgrano en la Oktoberfest? No sé, me imagino que explotará. Ahí sí que van todos.
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0: Bien, amigos, es la hora 11:45 en toda la República Argentina. Nos dicen por acá, buenos días. Y Laura nos manda, como siempre, la frase de Dios, que dice, si hoy estás falto de sabiduría, busca a Dios. Él está en las alturas, en la altura del conocimiento, chicos.
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0: Bueno, nos escribe Karina Elizabeth Vera, y le mandamos un beso muy grande, y no está agendada. No está agendada. ¿Y qué me pasa a mí cuando veo que alguien no está agendado? Lo agendo. Así pertenece con nosotros acá a nuestro momento Gravity tan lindo, ¿sí? A ver, dame un segundo. Qué cosa, qué placer, ¿eh? Karina Elizabeth, ¿de dónde es? De Tandil, ¿no? Sí, si no me equivoco. De Buenos Aires, me acuerdo. ¡Ah! Chicos, agendadísimo, vamos, dale.
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0: Pronóstico del tiempo nos cuenta que hoy tendremos en la ciudad de La Plata una temperatura que va a estar regulada en los 22 grados de máxima, con el cielo parcialmente nublado a nublado. Mañana mínima de 10, máxima de 21, con el cielo parcialmente nublado también a nublado. Capital Federal nos cuenta que vamos a tener una mínima de 15, una máxima de 23. Hoy tuvimos una mínima de 15. El cielo va a estar también nublado. Muy poquito sol. Mañana mínima de 13, máxima de 21. Vamos a Mar del Plata. Mar del Plata nos cuenta, donde entra siete veces toda la humanidad, que el clima va a estar parcialmente nublado con un poquito de sol. Va a haber lluvias con tormenta durante la tarde y a la noche también lluvias. Va a llover todo el día, va a estar hinchando el huevo todo el día. Mañana mínima de 10, máxima de 19, cielo nublado hasta el mediodía, tarde y noche. Alguna lluviecita también, pero muy tenue. Esto es lo que dice para el día de mañana. Estamos en vivo a través de Gravity Radio.
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0: Me mata porque me preguntaban el otro día, dice, ¿vos estás grabado en algún lado? No, no estoy grabado, estamos siempre en vivo, chicos. Por eso tiro la hora cada rato. 11:48 en todo el país, dale, tuyo.
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0: Le mandamos un beso muy grande para Silvina, dice, hace un ratito se te escucha extraño. ¿Por qué? ¿Se me escucha raro? ¿Qué tengo? ¿Pero qué? ¿Se me escucha raro cómo? ¿Se me escucha raro? ¿En qué sentido me decís que se me escucha raro? ¿Qué pasó? ¿Se me escucha raro? ¿Qué hice? ¿Hice algo mal? ¿Qué?
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0: Bien, amigos, es la hora 11:51. A ver más mensajes por acá, a ver qué dicen nuestros amigos. Me mata porque me dicen que me escucho raro. Igual se escucha muy bien, muy, pero muy bien el micrófono. A ver qué dice acá nuestro amigo. ¿Fabián?
4: Yo no entiendo cuál es la consigna, pero bueno, sí. Creo que lo importante es saber cuál es la superficie mínima que necesita el ser humano para vivir.
0: Sí. Y no es una consigna, Fabián. Es solamente una información y una apreciación. Hicimos algo que es importante, es imposible, ¿no es cierto?
4: Un
0: pero
4: metro
0: bueno.
4: Cuadrado. Sí. Uno puede vivir en un metro cuadrado.
0: Claro, claro que sí. Lo que hicimos fue ver la cantidad de seres humanos que somos, ponerlos todos en un metro cuadrado, obviamente nadie puede venir en un metro cuadrado, y en un metro cuadrado, o sea, paraditos, formaditos, pues los bebés tampoco, los abuelos tampoco, todos paraditos, uno al lado del otro, para tratar de sacar la cuenta. No es una consigna, es una apreciación, es eso nada más, es una...
4: Y a eso, bueno, hay que restarle que el planeta tiene más agua que tierra,
0: sí,
4: y que muchas de esas tierras no son habitables, como son los desiertos, las montañas,
0: perfecto,
4: los hielos.
0: Uh-huh.
4: Así que no es que no sea cierto que haya superpoblación.
0: Claro, es que no hay superpoblación. O sea, hay superpoblación concentrada en los puntos más importantes, como por ejemplo, no sé, en China, en Japón, en, si querés, en Argentina, por ejemplo, en Buenos Aires hay superpoblación, obviamente en distintos sectores, pero si repartiríamos a, la, a todos los seres humanos en una a ver, esto es como agarrar y hacer es una cuenta fantástica, tener en cuenta de que tan poquito que somos, ¿no es cierto? Pero digo, si agarraríamos a todos los seres humanos y los pondríamos en un metro cuadrado, cosa que es imposible, pasarían estas cosas, ¿no es cierto? Pero hay superpoblaciones en muchos lugares del mundo y en distintos puntos del mundo. No significa que esto sea una una realidad, ¿no es cierto? Porque si lo desparramamos a todos en la provincia de Santa Cruz, hay lugares que son habitables, pero bueno, en la provincia de Santa Cruz. Bueno, ¿se entendió? O sea, ¿entendés? Es un juego, nada más. Es un juego. Bueno, más, vamos por acá, se lo diré a mi marida, muchas gracias, Bueno, muchas gracias, Karina, por el dato que nos pasaste recién, Nos decía, buenos días, por contestar, dice, ayer íbamos por Balcarce, queríamos venir escuchando su música y así lo hicimos. Pasa que la ruta, ya sabemos, la inestabilidad de la señal, solo eso, muchas gracias. Bueno, muchas gracias por informarnos, está buenísimo, estoy como adentro de un sótano, me dice. ¿Adentro de un sótano? ¿Pero cómo adentro de un sótano? No estoy adentro. ¿Cómo dentro de un sótano? ¿Pero qué decís? Bueno, dice acá, que tenga una excelente semana. Un abrazo grande, saludos, lo mejor, gracias Luis, querido. Un abrazo grande para vos, Un beso muy grande también para Silvinita, que me dice que estoy dentro de un sótano. Dice, este muchacho no está escuchando la radio. Bueno, no sé, está bien igual, viste, qué sé yo. Son apreciaciones, está bueno. Es un juego, nada más. Estamos suponiendo.
5: Feliz lunes. Qué horrible acá. Lloviznando de vuelta.
0: Gracias, pero está mucho más lindo si vos estás acá con nosotros. Y nosotros estamos acá con vos disfrutando del programa.
5: Yo me pregunto, ¿no era más fácil una adivinanza?
0: Sí, pero no estamos concursando por nada hoy. ¿Me entendés? Mañana tiramos una verdura atómica. Igual le agradecemos a Fabián de Mardel, que nos tira este dato. Que bueno, es una apreciación de él, ¿no es cierto? Nosotros tirábamos un dato así para divertirnos y reírnos un rato, inclusive de nosotros mismos, y para que le digas a un amigo tuyo, escúchame, ¿vos sabés somos 80.000 millones de personas? No, mira, no tenía ese dato. Mira. Y vos sabías que, por ejemplo, estás en Mar del Plata, y si ponemos a las personas a un metro cuadrado una de otra acá en Mar del Plata, necesitamos 7 Mar del Platas para que 7 La Platas para que la gente esté, toda la humanidad reunida, solamente somos una hamburguesa en el medio de los continentes, porque también están los, sabemos que hay gran parte de agua, pero gran parte de continentes. Tenemos que sacar... Acá nos metimos un quilombo. Tenemos que sacar la cantidad de metros cuadrados que existen de tierra real y habitable para entender cómo nos podíamos repartir y cuánto nos tocaría cada uno. Eso estaría bueno. Después lo vamos a hacer en algún momento.
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0: 11:55 en todo el país. Ay, no, vamos que nos vamos, ¿Qué hora es? ¿Y 56? ¿Ya? ¿Nos vamos? Bueno, nos vamos a reencontrar mañana, misma hora, mismo dial, a través del aire de la radio. Gracias a todos por el aguante, por la onda. Ahí levantamos todas las fotos para que las puedan ver en nuestro álbum de fotos, que es nada más y nada menos que el momento épico que nos damos nosotros a través de nuestro programa, que es acá en Gravity. Ya son las 12:04 en toda la República Argentina. Vean todas las fotos y pónganle me gusta. Che, escuchame una cosa. Esto es... Vení, acércate. Entre vos y yo, que me decís que estoy adentro de un sótano. Entre vos y yo. Te voy a pedir un favor. ¿Te cuesta mucho poner un like a... ¿O es mucho? Ponerle un like o un corazoncito. Apretar el corazoncito en el. En las cosas que tenemos. Yo me mato levantando, parezco una maestra jardinera todo el tiempo, recortando figuritas. Poniéndole coso, arreglándole la falta de ortografía, agregándole cuerpo a los mensajes, poniéndole a todos en Gravity Radio, la radio. Y te cuesta mucho ponerle un corazón, apretar el corazón. Fíjate que ahí abajo, para poner un corazón verde, le pones un corazón verde, tanto te cuesta ponerle la historia. Le ponía corazoncito verde a tu ex. ¿No lo vas a hacer con nosotros? Dale, metele onda. Nos reencontramos mañana, misma hora, mismo dial, en esto que es La mañana menos pensada. Diego Vargas, DJ. En las bandejas, en vivo. Mario Parraguirre, la comercialización del programa. En el aire de tu radio. Augusto Manteza, el ojo que todo lo ve. Junto con RC Producciones para toda la República Argentina, el país y el mundo. Mi nombre es Germán Meselio, un fiel servidor. Te quiero mucho. Nos reencontramos mañana. Chao, amigos.

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Hola, ¿qué tal a todos? Bienvenidos a la tarde de la radio. Buena semana para todos. Una semanita muy particular, porque hoy la temperatura tal vez llegue a los 22 grados. El martes también hay una probabilidad de que la máxima llegue a 22 grados y una mínima de 13. Pero el miércoles se prevé cielo nublado durante la mañana y chaparrones entre la tarde y la noche. Las marcas térmicas estarán entre los 13 y los 19 grados con vientos del noreste que rotarán al este. Desde el jueves, las temperaturas bajarán algunos grados. Para ese día se anuncia cielo nublado, vientos del sudeste cambiando al este y una mínima de 15 y una máxima de 18. Y el viernes continuará el cielo nublado con vientos del este que rotarán al sur y temperaturas de entre 15 y 19 grados. El próximo sábado, cielo nublado, viento del este y marcas térmicas entre 13 y 19 grados. Acá estamos, compartiendo este día lunes, comenzando la semana en la radio. En la hora anterior teníamos 20 grados de temperatura. Ahora, a la 1 de la tarde, ha bajado. Según informa el Servicio Meteorológico Nacional, cielo parcialmente nublado en la ciudad de La Plata, 19.8, la temperatura, viento norte, a 12 kilómetros en la hora. Acá estamos. Bienvenidos a la tarde de la radio. Bienvenidos a la tarde de Nexus.

0: Lo saludamos a nuestro amigo Iván, que nos escucha en Trujillo, Perú. No sé si ustedes saben, pero Trujillo es la capital del departamento de La Libertad y es la tercera ciudad más poblada del Perú, situada en la costa norte del país, a unos 559 kilómetros de Lima. Y es conocida como la ciudad de la eterna primavera. Allí estamos sonando con nuestro amigo Iván en todos lados.
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0: Hola, Vanina, ¿cómo estás?
1: Hola, Albert. Buenas tardes, ¿cómo va?
0: Bien, ¿y vos?
1: Adelina, ¿con quién estoy?
0: ¿Con quién?
1: Ahí te saluda.
0: ¿Con quién?
1: Hola, Albert, querido.
0: Hola.
1: ¿Cómo andás?
0: Hola, Laura. Ahí estamos con Vani y con Laura aquí en la ciudad de La Plata. 19.8 la temperatura en esta tarde. Hola, Trinity.
2: Tenés el mar atrás, estamos juntos.
0: Sí, obvio.
2: Vamos a almorzar.
0: Sí, obvio, ¿en serio?
3: A almorzar.
2: Almuerzos con Tenenbaum.
0: Exacto. Sí, dale, dale.
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5: Adiós.

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0: Lo saludamos a nuestro amigo Gustavo en Bahía Blanca.
1: Ok, Albert. Bueno, ya estamos en la tarde de Nexus. Pero exacto. Te quiero hacer una pregunta, Albert.
0: Sí, cómo no.
1: Nunca contaste al aire,
0: sí,
1: de qué viene ese nombre,
0: mira,
1: Nexus.
0: Mira.
1: ¿Cuál es la historia?
0: ¿Nos puedes contar? Sí, por supuesto. En la segunda etapa, en la radio, que comenzó allá en septiembre del 20, del 2020, este era el nombre que estaba en este espacio. Nexus significa principalmente nexo, es decir, una conexión, vínculo o punto de unión entre elementos, según la RAE y diccionarios como Cambridge. Nexo es la unión, lazo o vínculo entre dos o más cosas. En inglés formal, nexus se usa para indicar una conexión importante dentro de un sistema. En los usos comunes, en general, esta palabra se usa en la relación o enlace entre ideas, personas o elementos. En lingüística, unión entre elementos oracionales. Y en tecnología, punto donde se integran sistemas o aplicaciones. Y proviene del latín nexus, del participio de nectere, unir, enlazar. Sinónimos: conexión, vínculo, enlace, relación, lazo. Y este término, como decíamos, se usa ampliamente en filosofía, sociología, tecnología y derecho para describir relaciones interconectadas.

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0: 18.4 la temperatura en el Mar del Plata. Ahí lo saludamos al Pela Sexy. Nos vamos a Tandil, misma temperatura en esta tarde. 18.4.
1: ¿Cómo te va? Bueno, acá en Tandil, día raro. Raro.
0: Raro.
1: Ambiente desmejorado.
0: No.
1: Con nubosidad baja.
0: Baja.
1: Epa. En fin.
0: Sí.
1: Un día.
0: Sí.
1: De mierda.
0: Sí, no.
1: Eso, Alberto,
0: no. ¿Cómo decir eso?
1: Bueno, un abrazo grande.
0: Sí, abrazo. Estamos hablando.
1: Y nos vemos esta tarde.
0: Sí, claro, estamos hablando.
1: A la huerta con el huerto.
0: Exactamente, muy bien. Hoy, eso será en un rato nada más. Les digo, prepárense, porque en Al Huerto, con Al Huerto, hay unos temas hoy. Atentos.
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Hola Albertito, excelente comienzo de semana para vos, para todos. Y dale con el Nexus. Lazo, conexión.

0: Lo saludamos a nuestro amigo José Luis en Tandil.
1: Hola, Alberto, querido. Buenas tardes.
0: ¿Cómo estás?
1: Acá estamos. Con un Tandil medio. Sí. Con muchos nubarrones.
0: No, lluvias, está tremendo, ¿eh?
1: El sol. Cosa de primavera, pareciera.
0: Tremendo, ¿eh?
1: Y bueno. Calorcito, está con calor.
0: Sí, ver, sí. Es una cosa de loco el tiempo. Bueno.
1: Está muy cambiante el tiempo.
0: Sí, señor.
1: No está decidido la primavera todavía salir. Bueno, ahora vamos a escuchar la música electrónica.
0: Sí, señor. Ahí estamos. Abrazo para vos, José Luis. Así estamos comenzando esta tarde de día lunes, en la tarde de Nexus.

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Los jugadores de Burkina Faso llegaron a su país. Burkina Faso recibió como héroes a los sub-23 tras la odisea ante Argentina. Escuchen esto. La ministra de Deportes de Burkina Faso, Anik Tikbogum Singwe Outara, recibió a la selección sub-23 tras el amistoso ante Argentina y destacó que el equipo hubiera viajado de urgencia para cumplir el compromiso. Escuchen esto porque es increíble. La delegación aterrizó en Ezeiza apenas 5 horas y 17 minutos antes del partido, después de que varios jugadores del seleccionado mayor no aceptaran viajar. Han protagonizado un hecho histórico, un acto patriótico, dijo la funcionaria. Estamos relatando y diciendo las palabras de la ministra de Deportes de Burkina Faso. Burkina Faso debió armar de emergencia un plantel juvenil, en su mayoría con futbolistas del torneo local, luego de que el vuelo charter previsto quedara cancelado y que surgieran dificultades logísticas. Argentina se impuso con amplitud en el Monumental, pero el gobierno burkinés puso el foco en que el equipo logró presentarse pese a las condiciones adversas. Dijo la ministra, pudimos afrontar el desafío y respetar nuestra palabra. Muy bien por la ministra. La capital de Burkina Faso es Ouagadougou. Por las dudas le digo. Nadie dijo esto. Y también les quiero decir que yo seguí todas las alternativas del partido por Faso Sport. Así se llama la página deportiva de Burkina Faso, en donde seguimos todas las implicancias del partido. Si quieren seguir todo lo del fútbol burkinés, la cuenta es @fasosports18.

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0: El mes de octubre tiene varias celebraciones en la Argentina, entre ellas el Día de la Madre. Es por eso que muchos ciudadanos se preguntan qué día cae, ¿es verdad? Para ello es necesario mirar el calendario y poner la mira en el tercer domingo de octubre. Por ende, en esta ocasión, la celebración será el 18 de este mes. Mucha gente preocupada, claro. Y no sabía. Cielo nublado en la ciudad de La Plata, 20 grados, una décima la temperatura. 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

0: Lo saludamos a nuestro amigo Claudio, oyente, mejor promedio en esta tarde de día lunes aquí en la ciudad de La Plata. Y aprovechamos también y lo saludamos al Chino.
1: Hola, buenas tardes, saludos.
0: ¿Cómo te va, Chino, querido?
1: Sí.
0: ¿Cómo estás?
1: Qué tarde rara, ¿no, Alberto?
0: ¿Cómo?
1: Una tarde misteriosa.
0: Es misteriosa,
1: se las trae, una tarde que se las trae.
0: Exacto, es verdad, tenés razón. Es una tarde que se las trae, prepárense. En un ratito, al huerto, con al huerto. Y estén atentos, porque los temas de hoy son interesantes. No es un solo tema. Y tienen que ver con el mes de octubre.
1: ¿Qué pasa? Lluvia toda la semana, ¿no? Agua hasta el ojete.
0: No.
1: Uy, yo tengo una pregunta.
0: ¿En serio? Para el
1: ingeniero del Huawei.
0: Sí, exacto. Esperarle un ratito que ya viene. Hoy y mañana no. El miércoles sí, Chino.

0: pues un poquito más fresco.
1: Hola, ¿qué tal? Sí, me imagino va a ser una charla muy...
0: Pero sí, ingeniero, por favor,
1: muy importante,
0: sí,
1: ¿no?
0: Obvio,
1: sí, me imagino, sí, que sí. Paparulo siempre no. Hablando huevadas.
0: No. ¿Por qué es así? Durante todo el fin de semana estuvo preparando el tema para desarrollar el día de hoy. Mientras otros salen, se divierten, les gusta la noche, él estuvo todo el fin de semana, parte de la mañana de hoy también, ocupado con los temas que va a desarrollar.
1: Hay que tener cuidado con la zanahoria, Alberto.
0: Hubo gente que estuvo entretenida con la zanahoria, ¿verdad? Ricky Maestro.
2: Hola, Gravity Radio. Hola, Nexus. Hola, Albert.
0: ¿Cómo anda, maestro? Querido. ¿Todo bien?
2: Hola, chicos, ahí.
0: Acá estamos.
2: En la radio.
0: Sí, estamos todos.
2: ¿Cómo estamos?
0: Bien. Arrancando
2: la semana.
0: A pleno.
2: Primera semana que arranca del lunes de octubre, ¿no?
0: Exacto, ¿verdad?
2: Pero bueno.
0: Sí, bien.
2: Vamos con todo.
0: Con todo.
2: Como siempre.
0: Sí, señor.
2: Éxitos.
0: Vamos,
2: miles.
0: Maestro.
2: Abrazos a todas y a todos. Vamos, Nexus.

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0: menos 25 de la tarde. Estamos en vivo a través del canal de YouTube y, por supuesto, a través de la fanpage de la radio y de los canales Twitch y Kick. Los otros días, dando vuelta por las redes sociales, me encuentro con Andar Urbano Tour. Escribo y pregunto y me dicen, mira, te tenés que comunicar con Martín. Hola, Martín. Ay, no te escucho. Habilita el micrófono, por favor. A ver si te escucho ahora, ¿sí? No te escucho. A ver ahí. ¿No? Ah, qué lástima, Pero, qué mala suerte. Bueno, no te escucho. Vamos a hacer un intento. No te tengo ahí, ¿vos sabés? A ver ahí, ¿no? Qué mala suerte, mirá vos. Bueno, vamos a volver a hacer un intento. Ahí estamos, con Martín Strelinski. Con él vamos a estar hablando dentro de un ratito nada más, cuando podamos. No, me parece que no, A ver, estamos haciendo un intento. Bueno, vamos a probar. A ver, ahí está conectando el micrófono. A ver, ¿qué tiene Martín? Me parece que no es por ahí, Pero bueno, vamos a probar. Por ahí puede ser. A ver ahora. No, vos sabés que no. No, no es por ahí. Ay, qué lástima. Bueno, una lástima. Vamos a probar de nuevo. Cortá, Martín, y vamos a retomar en un ratito nada más. Teníamos una linda entrevista para esta tarde del día de hoy. Vamos a ver si lo podemos intentar nuevamente.
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0: Hola Martín, maestro.
1: Hola, hola Alberto, ahí estamos. Bien,
0: excelente.
1: ¿Se escucha de fondo? Sí.
0: ¿Cómo anda, querido? Bueno, bien, estamos hablando con Martín Strinsky. Él es un periodista reconocido de la ciudad de La Plata. Ustedes quieren saber todo lo más importante de la política, la economía, lo social. Lo seguimos a Martín, que sabe todo. Pero ahora lo tenemos en otro perfil, porque como dije recién en la apertura, me encontré con Andar Urbano Tour. Entonces escribimos: hola, sí, queremos hablar. Me dicen, sí, te pasamos el contacto de Martín. Le digo, pero ¿cómo Martín está atrás de esto? ¿Cómo que recibieron un premio Emprender 2026? ¿Cuántas cosas para hablar? ¿Me contás de esta otra faceta tuya?
1: Bueno, primero, gracias por lo de Martín sabe todo, me parece demasiado, pero bueno, muchas gracias. Segundo, gracias por llamar y por interesarte. Hace un año pusimos en marcha Andar Urbano, que es un proyecto que lo llevamos adelante con mi hija Lola.
0: Mira.
1: Lola estudia turismo y me planteó un día que estaría bueno hacer algún emprendimiento, alguna empresa, ojalá sea más adelante, dedicada a los circuitos turísticos en la ciudad de La Plata. La ciudad de La Plata tiene un enorme potencial que todavía no está del todo explotado. Más allá de mucha gente que viene haciendo sus acciones y más allá de Lematur, por supuesto, y de muchas empresas que están nucleadas en la Cámara de Turismo, pero efectivamente uno sin ser muy del palo observa que todavía hay muchas cosas por hacer. Así que nos embarcamos en esta idea, en este proyecto, y nada, estamos felices. Básicamente nos dedicamos a invitar a la gente a pasear y a descubrir La Plata.
0: Bueno, está muy bien eso.
1: A redescubrirla.
0: Bueno, claro, está muy bien eso que estás contando. Ahora, ¿qué visión la de Lola? Porque esto sucede en muchas ciudades del mundo. Y La Plata, ahora que lo hemos visto con la repercusión que tuvo este concurso en redes sociales de la Catedral, lo hemos visto, ¿no? El impacto. Así que muy bien, Lola, muy bien vos por acompañar esta idea.
1: Sí, en realidad, cuando tuviste la oportunidad de pasear por alguna ciudad, yo cada vez que menciono esto, enseguida te dicen Madrid, Roma. Sí, la verdad no tanto. Si fuiste a pasear por Rosario, a ver un partido de fútbol a Mendoza y te quedaste un día más caminando. Si caminaste por Córdoba capital, vas a descubrir que hay un montón de cosas que en esas ciudades te muestran y que nosotros no solo que estamos a la altura, a la recontra altura.
0: Sí, claro.
1: Y la verdad es que es cierto, La Plata no tiene explotado la industria del turismo, como se dice. Y tenemos la verdad que una mina de oro en ese sentido. Hace falta, nada, agarrar el pico y ir, viste, como laburándolo para que empiecen a aparecer las pepitas. Pero básicamente es eso, digamos, es que tengamos la oportunidad de generar en La Plata un circuito que se está haciendo, insisto, no porque nosotros lo estemos haciendo hace un año. Hay mucha gente que viene trabajando hace mucho tiempo, pero hay un re terreno fértil para poder hacerlo. Estamos trabajando mucho en invitar a gente que está en Buenos Aires a que venga a pasear a La Plata. Te cuento un par de latiguillos, Alberto, porque
0: dale.
1: Es lo que nosotros tratamos de hablar con la gente que hace turismo receptivo en Buenos Aires. ¿Te conviene traer gente a pasear a La Plata antes que ir a la Basílica de Luján? Justo ahora no es el mejor momento, porque explota Luján. Pero venimos hace muchos meses contándole que es mejor negocio para vos, que sos agenciero porteño, es mucho más divertido y entretenido para la gente, para el público, venir a recorrer la ciudad de La Plata. Estamos mucho más cerca que ir a pasar el día al Delta del Tigre. Que si es verano, el día está lindo, uno puede entender, pero en invierno no vayas al Delta del Tigre. Tráelos a La Plata. Tenemos un museo espectacular, una catedral espectacular. Nosotros te contamos la historia de lo que fue diagramar, pensar y fundar esta ciudad, que ya por sí solo es un atractivo. Muchas veces nosotros hablamos de esto con gente de La Plata y no lo termina de entender, pero cuando vos ves a la gente de afuera que viene y descubre todo esto, se vuelven locos. Se vuelven locos, está buenísimo.
0: De hecho, si ustedes ingresan ahora a el perfil de Andar Urbano Tour, el primer posteo tiene que ver con esto. tu próximo walking tour. ¿Sabes la historia del eje fundacional de la ciudad de La Plata? Ese es el primer posteo, así que va en consonancia con lo que está contando Martín. También leí por ahí que ustedes están pensando, tienen una mirada para distintos grupos de profesionales, por ejemplo, un recorrido para los que son arquitectos, un recorrido para los que son fanáticos del fútbol o de los deportes en la ciudad de La Plata. Eso me pareció hermoso, muy bien pensado eso.
1: Sí, nosotros en realidad lo que tratamos de hacer es preguntarle a la gente que viene a La Plata o que tiene intenciones de venir a participar de algún evento, algún congreso, por ejemplo, de La Plata, es ¿qué te gustaría conocer de la ciudad? Uh-huh. Y tratar de indagar, no que la respuesta sea todo, o no sé, que te... Mucha gente viene a la ciudad de Plata sabiendo que hay cosas que existen, uh-huh. y qué sé yo, y le vas medio tanteando un poco qué paladar tienen. Nosotros tenemos tres o cuatro cositas que son lo básico que nosotros ofrecemos, pero... no sé, te puedo contar, por suerte, ya mil ejemplos de cosas que nos pasaron.
0: Qué bueno.
1: Nosotros hace poquitos días vino un grupo que trae una agencia de turismo receptivo de Buenos Aires, y le preguntamos si había alguien futbolero y nos dicen que no. Entonces le digo, van a ir a almorzar al Estadio Estudiantes. Porque hemos ya percibido que el no futbolero, cuando visita un estadio, se sorprende. Uh-huh. No tiene ni la más remota idea con qué se va a encontrar. Y no falla. Hemos sentado a almorzar. Estudiantes tiene esta particularidad que sí. podés comer en la cancha. Uh-huh. Y nada, por supuesto no le preguntamos hincha de qué son, pero cuando vimos que no era el fútbol lo más interesante que ellos tenían, se encontraron con eso. Y también fuimos al Museo del Ladrillo. Uh-huh. Algo que en principio... el Museo del Ladrillo es un lugar alucinante. Yo sí. siempre lo recomiendo, es espectacular encontrarse con esa historia. Uh-huh. Por eso nosotros tratamos siempre de... Bueno, tenemos un tour que nosotros le llamamos Esenciales. Vamos a la catedral, vamos al museo. Uh-huh. Después buscamos un lugar lindo para tomar un café con el grupo. Tenemos un full day, venimos todo el día, recorremos los puntos más importantes. Tenemos algo que a nosotros nos encanta, que lo hemos denominado La Plata en las alturas. Uh-huh. Vení, te llevamos a conocer la catedral, que podés subir al
0: ascensor. Sí, claro.
1: De ahí te subimos a un auto, nos vamos al aeropuerto. Hay gente en el aeropuerto de La Plata que hace vuelos por arriba de la ciudad de La Plata. Uh-huh. Es espectacular, si no sos una persona de vértigo. esta idea de ver el cuadrado perfecto sin un dron.
0: Total.
1: Lo ves vos mismo. Uh-huh. Para mí es alucinante. Y terminamos en el Brisó, que tiene una terraza espectacular con una vista del centro de la ciudad de La Plata. Estas son las cosas que nosotros las tenemos más o menos. Y nuestro walking tour, uh-huh. que hacemos todos los sábados. Pero más allá de eso, siempre cuando hay gente que viene a pasear a la Plata, digo, ¿qué quieren? ¿Qué uh-huh. les gustaría? ¿Qué uh-huh. esperan? Uh-huh. ¿Qué? Y ahí tratar de sorprenderlos con algo puntual para ese grupo.
0: Y dejaste, dejaste el pie justito, porque recién dijiste paladar, recién dijiste comer. ¿Qué tienen el 10 de octubre? Porque yo estoy leyendo Andar Urbano presenta Sabores con Historias Platenses, edición uh-huh. Bermud.
1: Sí,
0: tenemos escucha. Pará, vamos, hay que ir.
1: Obvio, vengan. Nosotros hacemos en esta idea de la búsqueda de qué historia le podemos contar a nosotros los platenses. Nos hemos relacionado con gente que tiene casas patrimoniales en la ciudad de La Plata. Uh-huh. Hay una red de casas patrimoniales que trabajan en esto de que estas casas perduren, persistan, tengan un uso, y en esa búsqueda hemos hecho catas de té que funcionaron muy bien.
0: Claro.
1: En La Plata hay una gran sommelier de té, que se llama Alejandra Castillo. Con ella hemos hecho eventos en distintas casas patrimoniales, casas de más de 100 años.
0: Qué Roberto, bueno. Hermoso.
1: Que nos permite conocer la historia de la casa y la historia de la familia. Uh-huh. Para este 10 de octubre tenemos una propuesta que a mí me encanta, porque vamos a hacer un walking tour, vamos a caminar desde Plaza Moreno hasta Plaza Paso, para conocer la historia de La Plata desde un lugar que por ahí no lo tenemos muy tanteado, que vamos a pasar por el Palacio de Justicia, vamos a conocer dónde existió la posibilidad de que haya una cárcel en La Plata, dónde funcionó la primera escuela de La Plata, todo eso lo vamos a conocer en ese recorrido, y vamos a terminar en una casa que tiene muchos años, que tiene una historia alucinante. Yo trato de no contar nada porque es spoileo y está buenísimo. Y ahí mismo vamos a hacer una cata de vermú con la gente del Revirado, que es gente que produce vermú en nuestra región. Es un vermú de Berisso, es riquísimo, además. Así que vamos a aprovechar para algún quesito. Y esa cata va a estar guiada, nos van a contar mucho sobre esa bebida que vamos a estar probando.
0: Bueno, quienes quieran asistir a esto que van a estar haciendo ustedes, Martín y Lola, el 10 de octubre, ¿cómo tienen que hacer?
1: Andar Urbano Tour es la cuenta de Instagram, es facilísimo. O nos escriben o directamente ahí encuentran el formulario, hacen una preinscripción, nosotros nos comunicamos y en todo caso aportamos más datos. Pero de verdad que está buenísimo. No es porque lo hagamos nosotros. Está súper recomendable.
0: Hay otro de los posteos, recién dijiste Berisso, y tienen otro de los posteos, Andar por Berisso, conocer la ciudad vecina.
1: Sí, eso lo hicimos especial, lo hicimos aprovechando que estaba la fiesta del inmigrante. También bajo esta idea de que si bien son tres distritos distintos, La Plata, Berisso y Ensenada somos uno, y nosotros le podemos aportar mucho a la gente de Berisso y Ensenada, y ellos nos pueden aportar mucho, y está bien que nos conozcamos mucho más. Y a mí me sorprende cómo hay cosas tan obvias como por ejemplo la fiesta del inmigrante, que hay tanta gente de La Plata que no la conoce. Entonces, aprovechando eso, dijimos, bueno, ¿qué tal si vamos a Berisso y conocemos el Museo 1871, que está buenísimo, y conocemos un poco de la historia de la calle Nueva York y un poco de los frigoríficos? ¿Y por qué no nos vamos a comer comidas de colectividades a la fiesta del inmigrante? Y ese fue el circuito que la verdad que estuvo buenísimo, funcionó muy bien, se copó bastante gente, y seguramente lo podamos repetir. Fue como un tentempié, Alberto, una antesala para ver si en el verano podemos aprovechar la costa del río.
0: Claro.
1: Que tenemos cosas alucinantes también en Berisso.
0: Buenísimo. Última pregunta. Con esto comencé y con esto quiero cerrar. Decime qué te pasó, porque habrán charlado muchísimo con Lola sobre cuándo hacer, no hacer, cuándo lanzar, hacer la cuenta de Instagram, cuál es el primer posteo. De ese camino a el premio Emprender 2026. ¿Qué te pasó a vos cuando ves esa foto ahí con Lola?
1: Bueno, ojalá todos tengan la posibilidad de hacer, de emprender algo que no sea una relación de padre-hija con su hija, en este caso. ¿Sos papá, Alberto?
0: Sí, sí.
1: Bueno, cuando pienses un proyecto en común con tu hija, vas a sentir que tocaste el cielo con las manos. Ojalá que además el proyecto funcione. Nosotros estamos trabajando
0: bueno, pero muy bien.
1: Estamos trabajando además para que eso suceda.
0: Bueno, pero está bueno, Martín, esto, y no te quería hacer emocionar y todo lo demás, porque digo, muchas veces se habla esto en la mesa, en los distintos lugares de la casa, por ahí en el patio. Y va pasando el tiempo y la idea se va transformando y sale una primera salida y sale una segunda. ¿Y por qué no hacemos esto? Hasta que llega el premio. Y el premio es como que hace caer, ¿no? En ese instante todo ese trabajo.
1: Ah, estuvo buenísimo. Estuvo buenísimo. El premio, aparte son esas cosas que vos no la esperás.
0: No esperás.
1: Lo único que crees es que haya 15 personas arriba de una combi que la lleves a pasear, digamos. Nosotros,
0: total.
1: Vamos por esa.
0: Total.
1: Y cuando la gente de la Cámara de Turismo, que nos ayuda mucho, hay que decirlo, nos avisaron que nos promovían para que la Federación Empresaria de La Plata nos otorgue esto, nada, estuvo genial.
0: Bueno.
1: Estuvo buenísimo. O sea, es la chapa, Alberto, de lo que uno hace.
0: Total. Total.
1: Está
0: bueno.
1: Buenísimo, está buenísimo.
0: Felicitaciones. Gran abrazo. Sigan la cuenta Andar Urbano Tour. Y el 10 de octubre, te digo, me gustó, está bueno, ¿eh? Bueno, los oyentes también, sigan la cuenta, súmense. Abrazo, Martín, gracias por tu tiempo.
1: Gracias, Alberto, gracias, Gravity.
0: Ya, abrazo, chau, chau.
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0: 4 de la tarde, 10 minutos. Lo saludamos a nuestro amigo Joselo en Mar del Plata, que me comparte un video de cómo está el cielo a esta hora de la tarde en Mar del Plata. Ya lo vamos a estar compartiendo en el estado de WhatsApp de la radio. Dice Joselo en Mar del Plata: en breve tenemos nuevamente agua.
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0: Cielo parcialmente nublado en la ciudad de La Plata, 20 grados 4 décimas en la temperatura actual. Tormentas fuertes con lluvias intensas y ocasional caída de granizo. En la zona de Ayacucho, Balcarce, General Alvarado, General Pueyrredón, Lobería y Mar Chiquita. Ese es el anuncio del Servicio Meteorológico Nacional de hace media hora. Joselo, en Mar del Plata, avisa que acaba de largarse en Mar del Plata la lluvia. Gracias, Joselo. Acá estamos compartiendo con ustedes la tarde de este día lunes, la tarde de Nexus.
1: Estoy cansado, cansado que venga las tormentas de Mar del Plata para acá.
0: Exacto.
1: ¿Qué pasa? ¿Por qué vienen para acá?
0: Vos sabés que tenés razón, Chino. Es verdad. Ahora le pregunto. Joselo es un experto en esto. Así que le vamos a preguntar a él, que es un gran conocedor. Adrián, querido.
2: Hola, Albert, ¿cómo andás?
0: Vine vos, maestro.
2: No sé si hoy sabían que es el día del camino.
0: Es correcto. Gracias, Adrián. Adrián, como siempre, compartiendo su conocimiento. Porque muchos no saben, otros no sabíamos. Por suerte, llegó Adrián.
1: Acá si nos ponemos todos de acuerdo, empezamos a soplar y la tormenta va para todos lados.
0: Es verdad. Exacto, tenés razón. Vos sabés que me gusta cómo está yo, es como estás hoy, con este espíritu colaborativo. Estás empático con la gente de Mar del Plata, bien.
1: Vos sabés que los chinos, si quieren, se juntan todos, saltan, ¿eh?, y cambian el curso del planeta.
0: Es verdad.
3: Hola, Alberto, buenas tardes.
0: Seba, querido. ¿Bien vos?
3: ¿Podés creer que hoy es día lunes? No sé si sabían.
0: Gracias, Sebastián. Hay mucha gente que no sabe. Hay mucha gente que no sabe qué día vive. Por suerte lo tenemos a Sebastián.
1: No, Mar del Plata, vos sabés que yo soy 30% más platense. Sí. Tengo domicilio.
0: Sí, exacto.
1: 70% más La Plata y 30%. ¿Cómo es Fernet?
0: Claro, ¿cómo es Fernet? Exacto.

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0: Ya compartimos el video que nos envió Nico desde Mar del Plata, zona sur de Mar del, caída de granizo, tormenta eléctrica y caída de granizo a esta hora de la tarde. Por supuesto, ya está el video en el estado de WhatsApp de la radio. Agéndanos 221-679-6621.
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0: Cielo parcialmente nublado con tormenta sin precipitación en Tandil a esta hora de la tarde. 20 grados 6 décimas. ¿Qué es ese ruido?
6: Son la tormenta. Se está cayendo el cielo, ¿no?
0: ¿En serio?
6: No, terrible, unos relámpagos. El anterior lunes el vecino cortando línea me jodió el audio. Y ahora los truenos, Alberto, terrible.
0: No, tremendo. Con todo lo que usted esperó esta tarde de día lunes, porque según me avisan, los temas que tiene hoy son muy importantes e interesantes.
6: Veo que el último combo que hicimos el lunes de meter un árbol, una planta, ha gustado bastante. Ha sido dinámico.
0: ¿Sí?
6: Y podemos tocar en pocos minutos cosas importantes para este octubre. ¡Epa!
0: Exacto, muy bien. Hablando de tocar, ¿qué tal el fin de semana? Digamos,
6: Trabajando sobre tres temas puntuales. La verdad que no he hecho mucho. Se acaba de largar de llover mal.
0: Pero espere, sí, no, usted está bien.
6: Me toma bien, Estudios Centrales, me toma bien.
0: Lo escuchamos, excelentemente lo escuchamos.
6: Muchas gracias, Tenenbaum.
0: No, por favor, escúcheme, póngase a resguardo de la lluvia y la tormenta.
6: No, desde ya, pero bueno, Alberto, este microprograma auspiciado por la Royal Horticulture Society.
0: Un saludo.
6: Vamos a. He tenido comentarios así de gente ingeniera agrónoma diciéndome, ¿por qué hablas tanto de Cambridge? ¿Por qué te hablas tanto de? ¿Por qué no te referencias en nuestros datos de INTA? ¿Eh? Así es que hoy el informe va a ser con datos de la Universidad INTAS, Instituto Nacional de Tecnología Agropecuaria de la República Argentina.
0: Muy bien, me gusta porque usted es un hombre, y yo estoy tomando me estoy tomando el atrevimiento de decir esto, porque usted es un hombre de mundo. Venimos de los tomates alemanes, Cambridge y ahora INTA. Usted se está codeando con lo más importante.
6: Es que hay muy buen material acá en la República Argentina.
0: No, eso ya lo sabemos.
6: Mucho investigador también muy bueno en Brasil, Chile, Perú, EPA.
0: Bueno, no, tenemos de todo. Ya sabemos que en la Argentina tenemos muy buen material. Usted lo sabe porque lo ve también, por las calles, ¿o no?
6: ¿Y qué le parece? Últimamente Tandil no se está feo, pero da gusto salir a dar una vuelta por el dique.
0: Exacto.
6: O por el centro. Sí, sí. Y el perrurón está como loco con las almejas en el arroyo Tandiliofú.
0: Me imagino. ¿Usted sale a dar vuelta en motos, en Tandil, en moto?
6: Me manejo en moto, particularmente en moto por eso, por el tema de que es mejor para entrar al campo y para ser más dinámico.
0: Muy bien, ¿no? muy bien. Tráfico. Bueno, quería saber eso nada más. ¿No se mojó todavía? ¿Está bien? ¿Está seco?
6: No, porque se acaba de largar mal y hoy hemos cortado temprano, digamos, ya mediodía ya estaba bastante feo, con unos relámpagos asesinos, estronantes, y es riesgoso trabajar a la intemperie, más cuando viene una posibilidad de tormenta eléctrica.
0: Exacto.
6: Te quedas ahí frito como un...
0: Exacto.
6: No, terrible.
0: Es tremendo. Escúchame, por eso, Alberto. Sí, cómo no, lo escucho.
6: Bueno, vamos a hablar de tres cosas fundamentales. Vamos a hablar de un árbol, pero un árbol basquetoro. ¿Qué podemos hacer? ¿Cómo podemos podar utilizando las lunas? Me refiero a los momentos de la luna.
0: Ah, sí.
6: Y vamos a hablar sobre poda de árboles ahora en octubre.
0: Ajá.
6: ¿Para qué y cómo? Y cómo hacerlo, cómo ayudar a nuestras plantas, ¿no? Y más frutales.
0: Sí.
6: Luego, si le parece bien, vamos a hablar de tres verduras que podemos poner ahora en octubre.
0: ¿Tres verduras?
6: ¿Eh? Una de ellas, recuerde que yo tengo el más derecho, que es el pepino. ¡Epa!
0: ¿Es la época del pepino ahora?
6: Es el momento de tirar, enterrar semilla de pepino, de rabanito.
0: ¡Qué casualidad! Justo claro, ahora en octubre.
6: Para tener una cosecha rápida, ¿vio?
0: Exacto.
6: Y después, por último, estamos preocupados por el potus. Señora, ¿cómo tiene usted el potus? ¿Su potus sabe que viene la zona de calor? ¿Qué podemos hacer para ayudarlo? Y mantener el potus impecable en casa.
0: Me gusta. ¡Qué lindo! Bueno, empecemos por la luna. Me sorprendió con esto. O sea que no se puede podar en cualquier momento. Hay que saber la luna primero para poder podar.
6: Básicamente esto es una tradición que viene de los indígenas.
0: Ah, mira.
6: Epa. Y se utilizan según el cuarto de luna que haya. Está comprobado que la savia sube o tiene mayor recorrido o menor vida en esos momentos, ¿no? Como el cuarto menguante.
0: Ah, mira, no sabía.
6: Es ahora, hoy, empezó el 3 de octubre, Alberto.
0: Ajá. Cuarto menguante estamos.
6: El cuarto menguante, luego va a entrar en la luna llena. Ajá. Es muy bueno para en esa poda dar ya directamente una poda final a nuestro frutal para darle, sacarle esas ramas que no hemos visto que estaban malas o que se han roto en el último tiempo.
0: Ajá.
6: Y luego tenemos como se siembra y se trasplanta también, utilizamos el cuarto creciente.
0: Ah, ¿sí?
6: Que este momento es espectacular porque ahí uno puede trasplantar sus plantas, sus hortalizas y demás de semillero, y también ayuda a eso, al enraizamiento rápido y que la planta tenga una mejor distribución de sus nutrientes.
0: Ah, qué bien. ¿Usted se acuerda que antes la fase de la luna venía en el almanaque? Ahora directamente preguntamos, exacto, ¿no? En el buscador, ¿o no?
6: Y ahora con los teléfonos,
0: claro.
6: Uno cuando mira los partes meteorológicos, normalmente información, exacto, primordial es vientos, dirección y humedad.
0: Exacto.
6: Pero si uno se toma el tiempo de abrir completa la aplicación, va a encontrar ahí la información que usted está buscando.
0: ¡Qué bien!
6: Que antes con el calendario, periódicos, vaya uno... ¿Cómo ha pasado el tiempo?
0: No, claro, sí. No todo el mundo se acuerda que en los almanaques de papel venían las fases de la luna. Antes.
6: Exacto.
0: Exacto. Bueno, exacto. Muy bien. Usted dijo humedad. Pedro, nuestro amigo que nos escucha, en General Belgrano, dice: Alberto, pregúntale al ingeniero si ahora con esta lluvia está la tierra blandita para enterrar la batata.
6: Sí, es un buen momento, Alberto. Además, ya tenemos bastantes días de lluvia, así que la tierra está espectacular para enterrar.
0: Pedro, dale para adelante. Que Pedro le dé para adelante nomás entonces.
6: Que le dé para adelante, que acomode un poco ahí y que haga hueco, que haga hueco.
0: No, claro, para atrás no. Siempre para adelante como un impulso, ¿no?
6: Exacto. Y la penetración es importante, que disfrute, que cierre los ojos y penetre.
0: El chino dice.
7: Le quise hacer una consultita, ¿qué tal, ingeniero? ¿Cómo le va?
0: El chino le quiere hacer una consulta, espere que está grabando el audio todavía. Escuchemos con atención al chino. El chino dice.
7: Ayer estuve paseando por el jardín japonés y yo vi que las plantitas, que a mí me sirven para el caso de mi huerta, tienen en el tallo una botella de dentro, una esponja, como para que no suban los bichitos. ¿Pero qué tiene esa esponja?
0: Es una buena pregunta.
6: Básicamente, si lo vio en flores, no creo que quede muy bien. Pero grasa normal de litio se pone y eso las hormigas no pueden subir.
0: Ah, mirá, qué ingenioso, ¿no?
6: Y grasa normal de rulemán. Lo que pasa es que, bueno, si le puede poner una grasa color blanco, no va a quedar tan horrible.
0: No, claro.
6: ¿Me explico?
0: Sí, no le diga grasa de rulemán porque el chino va a desarmar el auto. Vas a armar el auto con tal de poner...
6: No, el chino sabe. No. Debe ser una delicatessen en japonesa.
0: Ah, seguramente. Exacto. Chino.
7: Pero yo una vez le puse una planta eso de grasa y se me pudrió. Se pudrió el tallo, se me cayó la planta.
0: ¿Le pusiste mucho o no?
6: No puede ser.
0: No puede ser.
6: Pero qué pasó, era grasa, le agarró mucha temperatura. No puede ser.
0: No puede ser.
6: Eso es para que la hormiga intente subir, pero se le complique Tenenbaum.
0: Exacto, bueno, muy bien, gracias, chino. Entonces, atentos a la fase de la luna, ¿podemos hacer un repaso de las fases de la luna y lo que tenemos que hacer con la poda?
6: Muy bien, mire, ahora que estamos entrando ya 5 de octubre, es el cuarto menguante, así que lo ideal es el momento adecuado para una poda de limpieza. Yo me refiero a limpieza a ramas secas, ramas que están cortadas, alguna hoja que usted ve que está mala. Eso es limpieza. Bien. Eso es ideal para cuarto menguante. La savia está en un punto muy, muy tranquilo. Ajá. Y este tipo de limpiezas, sí. Eso va a ayudar luego para que entre más luz al árbol. Bien. Y que pase más aire.
0: Bien.
6: Es fundamental.
0: Perfecto. Ese tema ya está. Sumamos a esta conversación a nuestro amigo Ariel Chinchun, Bahía Blanca, que dice...
8: No me diga que le dicen hormiga vieja, porque se le cae el palo antes de entrar al agujero.
0: No sabemos.
6: Impresionante, pobre, después de tanto esfuerzo que se le caiga el palo, ¿no?
0: No, claro. Ariel Chinchú es como usted, es un hombre conocedor de campo, de tierra adentro.
6: Exacto.
0: Muy bien.
6: Sí, no, el tema pasa por ahí. Lo que pasa es que en el campo tenemos la hormiga argentina gigante, ¿bien?
0: Ah, sí, la hormiga.
6: A veces aparece, sí, a veces quiere tomar mate con uno y todo. Parece un lobo argentino, o sea, la hormiga argentina que tenemos por acá.
0: Espera, Norma pregunta, quiere hacerle una pregunta en este espacio al huerto con al huerto. Dice, ¿sí o no al sachet de leche para la hormiga?
6: ¿Al sachet?
0: Al sachet de leche, no sé, qué sé yo.
6: Ah, debe ser el tetrabric de leche. No sé, yo sí... Con tal de no gastar, se puede reciclar cualquier cosa. Lo único que no queda muy bonito un sachet de leche,
0: ¿vio? Esa es Norma. No, Norma, no sé.
6: Pero Norma, la idea es no hacer más basura. ¿Por qué no? Me parece perfecto. Oh, yeah. Y antes de estar comprando macetas y demás, utilizar el sachet.
0: Claro.
6: Básicamente, sí, totalmente.
0: Norma.
9: Se pone alrededor del tronco.
0: Mirá, Norma.
6: Debe ser por el tema de la grasa. No, pero funciona. El tema de grasa con esa esponja evita que suban a los frutales la maldita hormiga grandota que te come las hojas.
0: Exacto. Sebastián.
10: Alberto, ¿sabés que recién escuchaba ahí al ingeniero? Él decía que que las señoras tenían que cuidar el potus y demás. Si, por ejemplo, la señora tiene el potus seco, ¿eso se puede lubricar? ¿Cómo es el tema?
0: Sebastián ya se adelantó y le da el pie para que usted presente el tema.
11: Bien, Sebastián, vamos a hablar de... Sí, ahora vienen los calores, ¿vio, Sebastián? Y es importante la humedad. El potus, realmente, como es una planta de interior, ajá, ahora va a empezar a tomar más días con más sol y más calor. Ajá. Tenemos que cuidarlo. Hoy le vengo a traer el cubo de hielo. El truco de...
0: ¿El cubo de hielo? ¿En el potus?
11: Esta es una planta, el potus es muy delicado. Punto uno, el potus es muy delicado.
0: Sí, ya sabemos.
11: No le gusta el frío, no le gusta el frío, epa. Pero es una planta en la cual el potus lindo, el potus agradecido, es un potus que está humectado. Entonces, básicamente, antes de irnos a trabajar, vamos a sacar 5 o 6 cubitos de nuestro refrigerador, ¿sí? Y lo va a poner bien a los costados, tocando el plástico del lugar donde está enterrado su potus, señora señora.
0: ¿A la vuelta del potus ponemos el hielo?
11: A la vuelta, que no toque la raíz, que no toque la planta, que es muy delicada. El potus es delicado a los golpes de frío. ¡Epa! Cuidado. Usted lo pone en la tierra para que ese hielo vaya trabajando y se vaya haciendo agua. Exacto. Y mantenga todas esas horas que usted no está en casa, ajá, el potus viene humectado.
0: ¡Ah! ¿Eh? ¡Qué bien! Me gustó. ¡Qué buena idea!
11: Claro, no podemos confiar el potus a nadie más que nosotros mismos. Es una regla del Royal Horticulture Society.
0: Muy bien, junto con la gente del INTA que se suma a esta idea, ¿no? Está muy bien.
11: Y la gente del INTA que al potus lo quiere bien.
0: Exacto. No sé si usted la conoce a Yamila. ¿La conoce Yamila?
11: Sí, ¿cómo sabe? Que no. Bueno,
0: Yamila manda un audio de 45 segundos. No sé si lo quiere escuchar por parte, no sé si hable del potus, no tengo idea. Escuchemos juntos.
11: Minuto 8. Escuchemos.
12: Buenas, ¿cómo va?
0: Bien.
12: Yo le estoy dando pelea a las hormigas y creo que por ahora vengo ganándole, poniéndole las cenizas de...
0: Bien.
12: Bueno, ahora de la trommel, de todo lo que me quedó del invierno, bien, que tengo bastante, ajá, acumulado.
0: Ajá.
12: Y cada vez que... que hago parrillita, sí, saco el resto, la ceniza que queda quedando, ajá, y la guardo.
0: Ajá.
12: Entonces le espolvoreo alrededor de las plantas,
0: ajá,
12: para que la hormiga, no sé cuál será el efecto, pero la hormiga no se sube a la planta.
0: Ajá.
12: Por ahora vengo,
0: bien,
12: creo
0: bien,
12: que vengo ganando.
0: Bueno, bien,
12: vengo
0: bien,
12: hace un mes poniéndole. Vamos, mira, a ver si le termino de ganar.
0: Muy bien. ¿Qué dice usted respecto a la ceniza? Yo cuando dijo ceniza pensé en cualquier cosa menos en el asado. Pero,
11: El problema es que ahora empiezan los calores, Yamil.
0: Sí.
11: Y no vemos todavía las hormigas. Las hormigas no salieron. Cuando vayan a salir ahora con los... Igual que los mosquitos, ¿viste? No hay mosquitos ahora. En una semana y media, hormigas y mosquitos
0: están.
11: Van a ser el tema de cada media hora nuestro, me parece.
0: Entonces,
11: no. Ahora cuando venga calor, te puedo asegurar que van a aparecer. Puede ser un tratamiento. Yo, la verdad que no lo he probado nunca. Puede funcionarte, pero estate atenta,
0: Yamila.
11: Explosionen, yo para mí la semana que viene va a ser crítica.
0: Muy bien.
11: Porque está bastante húmedo,
0: ¿y?
11: Va a venir el calor y todos los huevitos de los mosquitos, pimba, para arriba, ¿viste?
0: No sabe. Ariel Chincho me dice, gracias, ingeniero. Ariel Chincho me dice, fotos del potus de Yamila no tenemos. Yamila no tiene potus en su casa. Carla. Diga, por favor,
11: bien,
0: ingeniero.
11: Bien.
0: Discúlpeme.
11: No, promovemos que Yamil tenga su potus radiante en su casa.
0: Yamila.
11: Para el futuro.
0: Yamila, ahora la que envía un audio es Carla.
13: Hola, Albert. ¿Qué tal, ingeniero? Le quiero decir, ¿por qué se me muere la planta? A ver, porque le echo mucha agua, poca agua. Explíqueme, ¿me lo puede explicar?
0: Carla tiene ese problema que se le muere la plantita.
11: También la, dónde la tiene ubicada la
0: planta. Es verdad.
11: Porque uno puede pasarle que se pasa de agua o no le da, eso lo sabe uno. Eso sí, es descuidado con la plantita, es porque uno sabe cuándo se colgó.
0: Exacto, es verdad. Así que,
11: y el tema es la ubicación, capaz que no es el lugar ideal, porque esa planta no resiste esas entradas bruscas de frío a la casa. La cantidad de horas que recibe luz o sol.
0: Es verdad.
11: Esa planta.
0: Exacto.
11: Ojo, ahí hay dos factores más que tiene que tener en cuenta, que no solo puede ser que uno le erre al riego.
0: Exacto. Estaba pensando en esto de Carla. Carla tal vez no habla con la planta y hay que hablar con la planta. Hay que preguntarle.
11: También,
0: ¿te gusta este lugar? ¿No te gusta? También. ¿Eh?
11: Exacto, además después un momento agarrar un algodón húmedo y mojarla, ir limpiando la planta,
0: sí,
11: parte por parte de la planta.
0: Hoja andar, por hoja.
11: Decirlo, ¿cómo andás?
0: Claro.
11: ¿Te sentís bien?
0: Claro.
11: Limpia acá.
0: Sí, sí,
11: uno ahí.
0: Me gusta.
11: Entre el pistilo y la hoja, tiene para entretenerse un rato.
0: No, toda la tarde tiene, ¿eh? Toda la tarde.
11: Es una vibración junto con, por ejemplo, escuchar música, ponerle Gravity.
0: Exacto.
11: Las plantas, cuando vos le pones Gravity, crecen mejor.
0: Sí, se ponen tan lindas como el potus de Norma. Tengo fotos del potus de Norma.
11: Bien,
0: Norma,
11: Muy bien.
0: Muy bien, Norma, Dice, ¿funciona ponerle arroz en el caminar de la hormiga?
11: Funciona. Yo también quería decirle el tema de sal, que eso ayuda a sacar las malezas entre las baldosas.
0: Ajá.
11: Epa. La sal puede servir también para la hormiga y matar yuyos que crecen en lugares donde no podemos limpiar normalmente.
0: Mirá, qué interesante eso que está contando.
11: El arroz funciona, pero el tema pasa por ahí. Tarda mucho más que ese arroz luego se pudra dentro del hormiguero y le salga las larvas hongos.
0: Muy bien, lleva mucho más tiempo. Funciona, pero lleva más tiempo.
11: Exacto.
0: Muy bien, muchas gracias. Yamila.
14: Quiere decir que me estoy adelantando y estoy siendo engañada, claramente.
0: No, engañada no, Yamila. Lo que explicó, si me permite, sos muy ansiosa, Yamila. Vos ya querés saber, tenés que pasar la semana que viene, ¿o no, ingeniero? Tiene que esperar.
11: Claro, no, tiene que darle todo su tiempo.
0: ¿Vos?
11: Las cosas lindas vienen con tiempo.
0: Exacto. Yamila, como es tan ansiosa, que ella creyó que le había ganado la batalla. Pero no, hay que dejar un poco, ¿no? Puso ceniza, atenta, hay que esperar.
11: Que esté atenta, pero es bueno experimentar con cosas así.
0: Exacto.
11: Por ejemplo, con el tema de la ceniza, también hay un error muy grande. La ceniza normalmente tiene pedazos de grasa.
0: Ah, es verdad.
11: Traten de evitar eso en nuestro jardín, porque eso también puede dar a otro tipo de roedores, cucarachas, y también pueden venir ratoncitos.
0: Ojo
11: con la brasa, ojo con el huesito si no tenemos un perro.
0: Chino.
15: Imagínate, uno tanto sacrificio, crece el arbolito y le pone eso para que no suban la hormiga. Y al final la hormiga termina ganando de todas formas, porque se cae con la grasa.
0: Exacto.
16: Hola, Yamila. ¿Cada cuánto haces parrillita? ¿Por qué no invita?
0: Pará, porque Chino, mandalo mensaje separado. Mezcla todo. Es verdad. Hace asado y no invita.
11: No, y el cambio de voz fue terrible.
0: No, el cambio de voz fue una cosa.
11: El cambio de voz, un audio, y al otro es un poema. Elixir.
0: Escuchemos nuevamente otra vez.
15: Imagínate, uno tanto sacrificio, crece el arbolito y le pone eso para que no suban la hormiga. Y al final la hormiga termina ganando de todas formas, porque se cae con la grasa.
0: ¡Cambio!
16: Hola, Yamila. ¿Cada cuánto haces parrillita? ¿Por qué no invitas?
0: ¡Qué hijo de vos! Mirá el potu de Nico.
11: Bueno.
0: No, todo.
11: Hoy hay que votar el mejor potu del día, lunes.
0: Exacto, hoy vamos a votar el mejor potu. Me muero. Bueno, usted, escúcheme, ya llevamos 20 minutos. ¿Usted tenía un tema más hoy?
11: Bueno, lo único que nos queda son tres vegetales para poner ahora en este tiempo ideal en octubre. Los primeros días que vamos a cosecharlos temprano. O sea, en 50 días ya tenemos para comer.
0: ¿Cuáles son los tres vegetales que tenemos que plantar en el mes de octubre?
11: Bueno, como le comentaba, bajo mi máster hecho en pepino, el pepino es uno, ¿sí? Luego vamos a hablar del rabanito, pepino más chico, epa. Y el último, el zapallo.
0: ¿El zapallo?
11: ¿Sí? Este, quiero... Claro, zapallos, zapallines, es ideal ahora, sale muy rápido y sobre todo hay una diferencia de los tres. El tema del riego, señor, señora.
0: Escuchen.
11: Más allá de enterrar bien y meter bien la semilla, del rabanito como la del pepino, el pepino tenga intenciones de espaciar la semilla 20 centímetros, mientras que el rabanito tírele uno al lado del otro, siembra directa.
0: Siembra directa.
11: Siembra directa.
0: Exacto.
11: Y un buen riego arriba.
0: Muy bien.
11: La única diferencia que vamos a tener acá, señor Tenenbaum,
0: sí, lo escucho.
11: Y tienen que estar bien atentos, es el tema del riego, porque al zapallo le va bien la humedad. Es más, si tiene mucha humedad, mejor.
0: Mira.
11: Pero el rabanito y el pepino, mantengamos que la humedad sea normal. Cada vez que vemos que se seca la tierra, ahí aplicamos un riego.
0: Hay que esperar que se seque. En cambio, el zapallo, cuanto más húmedo, mejor.
11: Cuanto usted pueda recargarle más de humedad, le va muy bien a la planta para poder no solo enraizar bien, sino dar frutos más rápido.
0: ¡Qué bien! Bueno, ¿y entonces cuándo cosechamos? ¿En 50 días?
11: Aproximadamente lo más rápido es el rabanito.
0: Mira,
11: recuerde que se puede comer, el rabanito se puede comer la hoja.
0: ¿Ah, también?
11: Exacto.
0: Ay, siempre no
11: hablamos
0: sabía.
11: Del rabanito y su hoja, sí.
0: Ah, mira, qué interesante. Con el zapallo, el pepino... Y el rabanito, ¿tenemos que tener algún cuidado especial con las plagas?
11: No, básicamente no. Por suerte tenemos, son plantas que realmente no tienen grandes cuidados.
0: Bueno, muy bien.
11: Eso sí, si ven hojas secas, elimínenlas para no crear ahí lugares para la araña de dos huevos.
0: Exactamente, la araña de dos huevos, que le mandamos un saludo grande. Quiero preguntarle, me gustó todo esto que hizo en el día de hoy, sobre todo... porque me están llegando imágenes del potus, desde que con esta idea de ponerle hielos a la vuelta. Imágenes muy interesantes. ¿Sigue lloviendo en Tandil?
11: Ahora ha dejado, pero hay ráfagas de viento bastante importantes y un cielo oscuro negro.
0: Oscuro. Bueno, cuídese, le mando un abrazo grande.
11: Bueno, Alberto, si usted tiene un lugar en su balcón, en su huerta, haga huerta agroecológica. Y si no, escuche estos microprogramas en los cuales hablaremos un poco de todo lo que es la agroecultura en el país Argentina. In the speaker, Technotronic, wow, Pellero, Wopero.
0: Escúcheme, agradezcámosle a los oficiantes.
11: Muchas gracias a la Royal Horticulture Society por enviarnos tantos saludos de agradecimiento y seguir con este culto de la horticultura en todo el mundo.
0: Muchas gracias.
11: Es un placer.
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0: Ya hemos compartido en el estado de WhatsApp de la radio las fotos de el potus de Norma y el potus de Nico desde que le pone hielo. Lo saludamos a nuestro amigo Pablo, que se ha sumado a esta comunidad. Denle la bienvenida, Pablo. Pablo nos está escuchando desde los acantilados de Mar del.
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Ya compartimos en el estado de WhatsApp las fotos que nos envió Gustavo desde Bahía Blanca, que aprovechó la tarde del día lunes para salir a andar en bici. Abrazo, Gustavo, para vos. También nos saludamos a Pablo, que nos escuchan acantilados en Mar del Plata. Abrazo, Pablo, para vos. Aquí estamos nosotros, casi en camino a las 6:45 de la tarde. Cielo ligeramente nublado en la ciudad de La Plata, 23 la temperatura. Ya nos vamos. Nos estamos yendo prácticamente.

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0: No fuimos. Lo saludamos a Santi L. Qué grande, Albert, siempre poniendo musiquita monona. Vamos, Santi. Hablando de Santiago, hemos compartido en el estado, en la cuenta de Instagram de la radio, en el estado de WhatsApp compartimos otra cosa. Vayan a ponerle un título. Eso por un lado. Por otro, en Instagram ya pueden encontrar un momento de la charla que tuvimos el viernes con Pablo De Mattei, DJ Paul Arr, en el espacio de Santiago Pileggi. Una muy linda charla. Por supuesto, compartimos la música. Eso está en la cuenta de Instagram de la radio. Se van allá, arroba Gravity Radio K. En el estado de WhatsApp de la radio. Ah, mira quién apareció ahora.
1: Hola, amigo Alberto.
0: ¿Qué tal?
1: Chao, amigo Alberto.
0: Sí.
1: Un placer.
0: No, gracias, maestro, como siempre. No, tremendo.
1: Buena semana.
0: Gracias, querido. Vamos. Muy bien. Rubén apareció para saludarnos, darnos la despedida, pero a su vez, para ponerle título, hemos recibido en exclusiva una imagen que formará parte de un póster de una película. Todavía no saben el nombre de la película, así que nos pidieron ayuda a nosotros. Ustedes le tienen que poner título a la imagen que hemos compartido en el estado de WhatsApp de la radio. Lo saludamos a nuestro amigo el ruso en Chile. Santiago.
2: Primero habría que ver, antes de poner el título, habría que saber quién es la protagonista de esa película.
0: Es una buena pregunta. Ale de Energía Produce.
3: Alberto, ¿cómo andás? Tanto tiempo.
0: Maestro.
3: Bueno, nada, antes que me olvide y se me pase el día de hoy.
0: Sí.
3: Déjale un feliz cumple para Maru, que fue ayer y me olvidé mandarle mensaje.
0: No, vamos, Maru. ¿Ayer fue cumpleaños de Maru? ¿A vos te invitó? A mí no, Ale. ¿Qué pasó? Maru, feliz cumpleaños. ¿Hiciste regalo, Ale, o no? ¿Regalaste algo? Para, ¿vos te olvidaste de saludarla ayer? ¿O ayer la saludaste? Tengo confusión. No sabemos. Nico dice, Alberto, ¿no es de la película Belleza Americana? Ah, ¿te olvidaste ayer? No. ¿Cómo que te olvidaste, Ale?
4: Querido.
0: ¿Le compraste el regalo que sea ahora? ¿O no? ¿Tampoco le fuiste a comprar? Anda a comprar el regalo ahora. ¿Qué estás esperando? Hay 6, 12 cuotas tenés, sí, metele, qué sé yo, comprá algo. No vayas sin comprarle el regalo, Ale, te lo pido por favor. Comprale algo. No, eso es muy barato. Comprale algo un poquito más caro. Ah, sea, tampoco. Te olvidaste ayer, por lo menos comprarle algo lindo. Claro.
5: No sé qué ponerle título, pero así queda cuando te pones mal el profiláctico. Así queda.

0: se van ya al estado de WhatsApp de la radio. No, no sabemos quién es la protagonista. Me pasaron esa imagen y me dijeron: Alberto, pedile a tus oyentes que le pongan un título a esta imagen que formará parte de la nueva película. Rubén no se anduvo con vueltas. Al pam pam, taza a taza, cada uno a su casa. Toda mojadita, puso Rubén. No se tomó mucho trabajo. Así, como vino entró. Daniel de Bahía Blanca. Parece una película latina, ¿no? Filosófica, diría yo. Te tapaste. Separado. No, separado, teta no. O sea, teta, separado, paste. ¿Cómo va a separar teta? Teta, no tetra. Nuestro amigo el alemán en Tandil vio la imagen y le puso de título Transparencias duras. Sonó raro, sí, pero este es el título que le puso. Fran a tono con lo que pasó el fin de semana. El sudario.
1: Hay un chiste viejo que vale la pena recordar, sí. Que dice uno al otro: che, ¿a vos te gustan las mujeres con muchas tetas?
0: ¿Para?
1: No, la verdad es que con más de dos me da la impresión.
0: Está bien. Luis, humedad corpórea. Jorge dice: Alberto, los marcianos existen. Expedientes pezones.
2: ¡Chao, Alberto! ¡Chao!
0: ¡Chao!
2: ¡Chao! ¡Chao! ¡Chao! ¿Qué haces hasta ahora?
0: Sí.
2: ¿Estás loco? ¿Estás escuchando?
0: Escuchame,
2: la radio?
0: 6 y 5. ¿Qué hago acá, boludo? Escuchame, me voy.
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20: Kiki es un DJ y productor radicado en Ámsterdam. Ha estado creando y tocando música desde 1999. En los últimos años ha lanzado música en sellos discográficos como Armada, Days Like Night y Manual Music. Sus pistas han sido tocadas con figuras de la talla de Armin Van Buuren, Hernán Cataño, Secret Cinema y Cosmic Gate. Sus producciones comparten un amor por los sintetizadores cálidos, enérgicos e hipnóticos.

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2: Nacido en La Haya, Países Bajos, y actualmente radicado en Argentina, Kevin Van Riken es un DJ productor conocido por su enfoque oscuro, groovy y melódico del Progressive House. Su sonido se define por líneas de bajo potentes, percusiones detalladas y atmósferas inmersivas, construyendo una fuerte identidad tanto en el estudio como en la pista de baile. Kevin se ha presentado en toda la Argentina e internacionalmente en países como España, Portugal, Sri Lanka, Pakistán, Andorra, Austria, Países Bajos, Rumania, Italia, Chile y Uruguay. También alcanzó el top 100 de los artistas de Progressive House más vendidos en Beatport en 2021.

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2: Camilo San Clemente es un productor y DJ de música electrónica muy talentoso y prolífico, con sede en Cali, Colombia. Su sonido único de Progressive House ha ganado reconocimiento mundial, liderando las listas de ventas. En los últimos años ha lanzado música en algunos de los sellos más prestigiosos de Progressive House y Melodic Techno. Como DJ, Camilo tiene una enorme base de fanáticos en países como la Argentina, Brasil y México, y también ha realizado giras por Europa. Recientemente, DJ Mac Latinoamérica lo resaltó como uno de los 10 artistas latinos al sostener que el Progressive House en Colombia está lleno de esperanza gracias a los continuos aportes de Camilo San Clemente. Sus producciones han trascendido en la escena y recibido el apoyo de los más

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